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2: Las 6 de la tarde con un minuto, Puerto Vallarta y Bahía de Banderas, continúas el 92.7 Mix, 80s, 90s y más. Soy Alex Rodríguez y soy tu copiloto hasta las 11 de la noche en este viernes, ya por fin de semana, Puerto Vallarta. Ya estamos en viernesito, ya por fin llegamos al fin de semana, así que vamos a pasarla bien, vamos a relajarnos porque la música buena ya llegó. Algo de Knack, Go Go Dolls, Gary Glitter y Opus te esperan hasta las 7. Además, en unos momentos te platico qué pasó un día como hoy, pero de 1940. Nace una figura emblemática y demasiado influyente de la música. ¿Quién es? Ahorita te cuento. Por lo pronto, vámonos al año de 1985, ya sonando Tears for Fears con Everybody Wants to Rule the World, y lo escuchas el 92.7 Mix, 80s, 90s y más. Ya son las 6 de la tarde con 2 minutos. Es viernes, bienvenido.

0: Escuchamos algo de Blink-182, All the Small Things, el 92.7 Mix, 80s, 90s y más. Soy Alex Rodríguez y soy tu copiloto hasta las 11 de la noche de este viernes, ya por fin de semana, es viernes, ya llegamos ahora sí que al fin y bien merecido. Así que si andas ya por fin descansando, si vas saliendo de la oficina, bueno, no te preocupes, yo te acompaño de camino a casa con la mejor música. Ahora, ¿qué pasó? Un día como hoy, pero del año 1940, nace John Winston Lennon, mejor conocido como John Lennon, en Liverpool, Reino Unido. Él fue un músico multiinstrumentista y compositor que saltó a la fama por ser uno de los miembros fundadores de The Beatles, una banda de rock británica que estuvo activa dentro de la década de 1960. Además de que es reconocida como una de las bandas más exitosas y críticamente aclamada en la historia de la música popular, pues junto con sus compañeros Paul McCartney, Ringo Starr y George Harrison formaron una de las agrupaciones más famosas, pero con quien tenía mancuerna a la hora de escribir canciones se trata de Paul McCartney, ya que ambos eran una de las parejas de compositores más populares y exitosas del siglo XX. Pero para saber más datos de la carrera en solitario de John Lennon falta poquito. Por lo pronto te quedas conectado a los 80s, el 92.7 Mix, 80s, 90s y más. Ya son las 6 de la tarde con 10 minutos.
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2: 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Ya son las 6 de la tarde con 27 minutos.
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0: escuchamos a Oasis con Wonderwall, el 92.7 Mix 80s, 90s y más. Soy Alex Rodríguez y soy tu copiloto hasta las 11 de la noche. 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Soy Alex Rodríguez y a las 7 llega Mix en tu coche, pero regreso contigo a las 8. El 92.7 Mix, 80s, 90s y más. Las 6.51. Vuelvo pronto.
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2: Vamos a ver mañana nos vemos ahí en el estadio y vamos a ver qué va a pasar, pero creo que el respeto de nosotros hacia ellos está, sabemos que es una gran institución.
3: Mourinho defiende a su goleador.
4: Mbappé va a jugar, ni en banquillo estará, va a jugar, y si va a jugar es porque yo estoy seguro de que no ha fallado con el Real Madrid, no ha fallado con sus obligaciones.
3: Esteban Andrada por el triunfo en el Azteca.
5: Sabemos que se nos hace muy difícil, sabemos que América es un equipo fuerte, duro. Una oportunidad súper importante para nosotros.
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9: Estos son los encabezados en las páginas de internet.
10: TUDN.com, Cristiano Ronaldo anota gol 980 en su carrera en victoria de Al Nassr.
11: CR7 dejó atrás la polémica con Portugal y se acerca a la meta de los 1000 goles.
12: Mediotiempo.com, una locura.
13: Julián Quiñones anota penal a Lopanenka en Arabia. El delantero regresó a la actividad con una gran anotación.
14: Record.com.mx, América presenta su jersey conmemorativo por el 110 aniversario.
15: Club América y Adidas lanzaron una colección de edición especial inspirada en la década de los 70.
16: Cancha.com, murió Mike Ditka, leyenda de los Osos.
17: El legendario head coach de los Bears de Chicago, Mike Ditka, falleció a los 86 años.
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19: Novak Djokovic se queda en segunda ronda del Masters 1000 de Shanghái y el esfuerzo de las últimas semanas le pasa factura al tenista serbio.

0: Amigos, ¿cómo están? Bienvenidos. Espacio Deportivo de Grupo Asir para toda la República Mexicana. Viernes 9 de octubre de 2026. Saludándoles con gusto, Anselmo Alonso, Rol Sarmiento, el señor productor, todo el equipo de Asir Deportes y de Espacio Deportivo, su servidor Antonio de Valdés. Gracias, como siempre, Lalo Cortés por los encabezados, Lalito en la producción, Paco Caballero está en los controles, Rodrigo Herrera y Ricardo Blancas en redacción. Abrazo para ellos. Bueno, pues ha comenzado ya la jornada 11 del fútbol mexicano. Ya se juega el partido de Puebla en contra de León. Hay dos partidos hoy. El Puebla-León que ya se juega y el Tigres contra Toluca que es a las 9 de la noche en el Estadio Universitario. Además está jugando la selección mexicana allá en el Estadio Victoria, en Aguascalientes, con muy buena entrada, prácticamente lleno el México-Jamaica en el Estadio Victoria. Anselmín, ¿cómo estás, Anselmín? Saludos.
1: Bien, Antonio, ¿tú cómo andas? Qué bien. Gusto saludarte en este viernes difícil. Difícil en toda la zona, el primer cuadro
0: complicado. Caótico.
1: Sí, o sea que hay que tener paciencia.
0: Y además con lluvia.
1: Sí.
0: Nos acabamos de empapar.
1: Lo bueno es que me vine muy temprano para acá, entonces aquí estamos, Toñito, con muchas ganas, con un fin de semana que va a ser bien atractivo, porque hay cosas que involucran a deportistas mexicanos puntuales. Uno, del Toro en Italia. Uh-huh. ¿Sí? Edson y su posible regreso ya a la actividad con el West Ham. Está el caso de Checo Pérez en Singapur. Está la Liga Mexicana. Hay cosas que hay que...
0: Hoy hizo gol Quiñones.
1: Quiñones hace gol. Ay, cómo lo extrañamos, ¿verdad?
0: Lo cobró a la Panenka.
1: Es un gran jugador, Toño. Y estoy seguro que va a jugar el siguiente Mundial. Y va a romper todas las marcas de jugadores mexicanos.
0: Pues así luce, ¿no?
1: Sí.
0: Así luce.
1: Y mira, y yo estoy seguro que en noviembre lo vamos a tener. Por cierto, ya dieron a conocer las fechas y todo esto, Toño.
0: Ya.
1: El partido de ida, México-Jamaica, va a ser el 14 en Kingston.
0: 14 de noviembre en Kingston.
1: 14 de noviembre en Kingston. Y la vuelta el siguiente martes, que sería 15, 16, 17 en Monterrey.
0: Correcto.
1: Ahí va a ser. Así que... esos partidos sí, los vamos a ver con lupa y vas a ver qué diferente va a ser el grupo que va a llevar Rafa. Muy parecido, Toño, quizá un par de cositas extras a lo que jugó la Copa del Mundo.
0: Ya platicaremos de todos los temas de fútbol con el arranque de la jornada, con lo de la selección mexicana. Hizo gol Cristiano Ronaldo, ya llegó a 980 goles, mientras pues se daba a conocer de que va a haber una sanción que no se sabe de qué longitud, si va a ser de un mes, puede ser hasta de 6 meses con la selección de Portugal, así que mientras tanto hace su gol 980
1: ¿Qué
0: goles.
1: Qué futbolista, ¿verdad?
0: No.
1: De repente pasan cosas, Toño, que nos hacen como no dimensionar el personaje del que estamos hablando, ¿no? ¿Por qué? Porque en el mismo momento pasa una cosa como la que le sucedió con la selección de Portugal, en donde yo siento que hay equivocación por parte de él, pero también equivocación por parte del técnico, ¿sí? Y entonces la gente juzga muy fuerte. ¿Pero qué clase de futbolista?
0: No, bueno, a ver, van a pasar las décadas, y como ahora de repente hablamos de Pelé, o de repente hablamos de...
1: Maradona,
0: o de Di Stéfano.
1: O de Zidane.
0: O de Cruyff. Sí. De Zidane, de Beckenbauer.
1: De Ronaldinho,
0: se hablará de Cristiano Ronaldo.
1: Pero en particular, después de la aparición, hay dos futbolistas portugueses que tuvieron quizá no tanto reflector porque no ganaron tanto, pero que tuvieron ese impacto, que fue Eusebio,
0: sí,
1: pero que había nacido en Mozambique y tiene un mundial fantástico y que termina su carrera inclusive en México, jugando para el Monterrey.
0: Sí.
1: Y Luis Figo, que fue un jugador fantástico, que jugó y que rompió paradigmas jugando en Barcelona y en Real Madrid.
0: Jugadorazo. Sí,
1: pero nunca lograron ni los goles que hizo Cristiano, ni los títulos que tuvo Cristiano.
0: Tampoco.
1: Entonces, sí, hay mucha gente como que lo minimiza, pero vamos a ver qué pasa con Portugal en los siguientes eventos grandes. Porque para ganar un evento grande, Toño, para ganar uno de esos eventotes, tienes que tener una gran figura. una gran figura, y fue Maradona, y fue Pelé, y fue Zidane, y en España quizá era más el conjunto del Barcelona, aquel maravilloso, pero fue Ronaldinho en el 2002, y cada mundial vas encontrando a alguien.
0: Y Messi, por supuesto.
1: Y Messi, desde luego, ¿no?
0: Sí, pero bueno, es un fenómeno, y fíjate, si no hubiera tocado la época de Messi, precisamente, no, entonces, muy probablemente, se hablaría todavía a un mayor nivel de Cristiano Ronaldo.
1: Yo creo que ni los mismos portugueses dimensionan el tamaño de futbolista que se va a retirar en 1 o 2 años. ¿Eh?
0: Sí, sí, de acuerdo. Ya platicaremos de todos los temas de fútbol, pero por lo pronto nos vamos con información de la Fórmula 1. Hay actividad en Singapur.
2: A pesar de los libres 1 liderados por Russell, con ventaja de 2 décimas sobre Leclerc, Max Verstappen logró la 1ª pole position formato sprint de su carrera en el Gran Premio de Singapur, al detener crono en 1:31.156 en Q3 a una vuelta y con neumáticos blandos. Sergio Checo Pérez ocupó el sitio 21 en la FP1 y largará desde el sitio 20 en el formato sprint, posición a consecuencia de un toque con el muro en su segunda vuelta, la cual provocó bandera roja debido a los restos que dejó su alerón delantero. Escuchemos al jalisciense.
3: Yeah, basically I was in the middle of turn 4. Obviously every lap counts a lot in sprint qualifying street race.
4: Básicamente estaba en medio de la curva 4 y obviamente cada vuelta cuenta mucho en una calificación sprint en un circuito callejero. Y sí, apreté mucho. A mitad de la curva la parte trasera tocó fondo de forma bastante agresiva y no pude controlarla. Evité la esquina, pero terminé contra el muro, tuve que volver a los boxes y arreglarlo. No fue una clasificación ideal.
2: La sprint comenzará a las 3 de la mañana de este sábado, tiempo de la capital de nuestro país. Asir Deportes, Edgar Flores.
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2: Jugador, entrenador, leyenda, Mike Ditka encarnó el espíritu de Chicago y será profundamente extrañado. @ Chicago Bears.
3: La sensación del ciclismo nacional Isaac del Toro regresará a la actividad este sábado en el Giro de Lombardía 2026, centésima vigésima edición con inicio en Bérgamo y final en Como, cuyo recorrido de 239 kilómetros presenta 4.845 metros de desnivel acumulado. Escuchemos al originario de Ensenada.
4: No importa qué tipo de escenario sea, sin duda las últimas cuatro subidas serán muy difíciles. Luego la penúltima será decisiva. Nunca se sabe en este tipo de circuitos. Así que sí, cada uno tiene su plan. Será muy agitado con todos los equipos en la pelea, y por supuesto esperamos un día muy duro en la bicicleta.
3: La actividad comenzará a las 2:45 de la mañana de este sábado, tiempo del centro de México. Asir Deportes, Edgar Flores.
5: Gracias, Edgar, ahí está la información. El tema Isaac del Toro obviamente no está como el año pasado, y yo creo que todo esto está trabajado, pensado, analizado por su equipo, pero es evidente que no está consiguiendo los resultados de hace algunos meses.
6: Pero en la Tour de Francia quedó segundo lugar.
5: No. Después vino la lesión.
6: Sí, no, estoy de acuerdo, pero o sea, es que hablas como en términos generales.
5: No, yo lo que digo...
6: La Tour de Francia fue segundo o tercero, no me acuerdo.
5: Yo a lo que me refiero es que el después de la lesión... Le está costando trabajo regresar.
6: Yo estoy de acuerdo.
5: Nivel. Y.
6: Qué difícil, repito, es acostumbrarnos a que ganen siempre.
5: Ellos, en su equipo, analizan y dicen: no, sí, debe hacer esto y esto y esto y esto y esto. Pero hay que entender que si está disminuido físicamente todavía, no va a conseguir los resultados que ya nos había
6: acostumbrado. Estoy de acuerdo. Y cuando llega la carrera de ayer, quedó en el lugar 82. ¿Con qué te quedas como público cuando no conoces el deporte? Pues fue pésimo. Toño estuvo a un minuto del ganador.
5: Sí.
6: O sea, tampoco no quedó a 15 minutos del ganador. Fue a un minuto del ganador cuando venía de un viaje largo, con un cambio de horario, para un deportista le pega, y con una medio lesión en la rodilla. Vamos a ver cómo va el fin de semana. Yo creo el fin de semana, no sé si vaya a ganar, pero vas a ver que va a estar en un top 10.
5: Si es que ya físicamente está.
6: Yo creo que ya va a estar.
5: Esperemos.
6: No sé, pero es que es bien difícil la consistencia. Tiene 21 años.
5: Sí, claro.
6: Y va a ganar muchas carreras.
5: Y va a regresar a lo que nos enseñó, seguro.
6: Y va a pelear la medalla en
5: Yo lo que voy es que no, ahorita no está al 100%.
6: No, estoy de acuerdo. Pero en el año... tuvo uno de esos logros, ganó una etapa de la Tour de Francia.
5: Sí.
6: Que es algo fantástico. ¿Y en qué lugar quedó en la Tour de Francia?
5: Sí, estuvo
6: en
5: ahí.
6: ¿En el top 5?
5: Estuvo en el podio.
6: En el podio. Entonces, ¿qué le podemos pedir? ¿Más?
5: No, que esté recuperado.
6: Es que, ¿sabes qué, Toño? Como el público en general, no me refiero al... Queremos que gane siempre, y está bien difícil.
5: No, bueno.
6: Nadie gana siempre.
5: Nadie,
6: ¿o no?
5: Nadie.
6: No, entonces, es que perdió, ya se tiró a la hamaca, ¿no?
5: No, imagínate, pensar que a estas alturas de su carrera ya se confió, no, para nada.
6: 21 años, ¿no?
5: No, está apenas.
6: Vienen muy buenas cosas, pero también vienen carreras como la de ayer, muchas. Yo recordaba algunas declaraciones que hizo Michael Jordan en su libro, dice, hubo más tiros que fallé a los que metí.
5: Sí, y más temporadas en las que no fui campeón.
6: En las que yo perdí, y más juegos que perdí que los que gané. Nos quedamos con...
5: Eso no creo, ¿eh?
6: Sí,
5: no creo.
6: Sí, porque hubo temporadas en las que estuve en equipos perdedores. Tú estás 22 años jugando, ganaste 6 títulos. ¿Qué pasó en los otros 18 años? Habría que analizar.
5: No, ganó 5 títulos.
6: ¿No fueron 6?
5: No, 6 títulos.
6: 6, por eso.
5: 6, sí.
6: ¿Qué pasó en los otros años? Seguramente hubo temporadas en donde su equipo
5: perdió.
6: O no jugó o se lesionó. Claro, A lo que voy es que no siempre se gana.
5: No, no se puede.
6: Y te estoy hablando de las, de una de las máximas figuras en la historia.
5: No se puede porque además la alta competencia...
6: Es durísima.
5: Es durísima.
6: Es durísima.
5: Sí, sí, sí, sin duda. Vamos con la NFL, hablando de perder. Qué derrota de Dallas ayer, qué barbaridad. Qué mal jugaron. Tampa sí, obviamente les hizo mucho daño por tierra. Y finalmente resolvió bien el partido. Un equipo que no había ganado en toda la temporada, pero... Increíble, ¿no? Dallas, después de lo que vimos en contra de Houston, pues, pensábamos que ya estaban como para empezar a despegar y no, otra vez para atrás y ahora con 2 ganados y 3 perdidos. Y le sumamos la información de la muerte de Mike Ditka, un histórico, sin duda, de la NFL.
7: La semana 5 de la NFL comenzó este jueves con la primera victoria de Tampa Bay en la temporada. Los Buccaneers se impusieron 24 a 16 a Dallas. Jaron Daniels fue quien lideró a Tampa Bay. En esta segunda titularidad consiguió 189 yardas y un total de 19 a 25 en cantidad de pases, destacando un touchdown. Al finalizar el juego, el dueño de los vaqueros de Dallas, Jerry Jones, manifestó confianza en sus jugadores, descartando que el cansancio de 3 partidos en 12 días les esté pasando factura. De ningún modo, estos chicos están en una condición física sobrehumana. No conoces a nadie que esté mejor en forma que ellos. Y además, en su mayoría se toman muy en serio lo que hacen. Entonces no, para nada. Para Asir Deportes, Arturo Sanguino.
8: Está de luto. Este viernes a los 86 años falleció Mike Ditka, legendario exentrenador de los Osos de Chicago, equipo al que llevó a ganar el Super Bowl 20, venciendo a Nueva Inglaterra. Jugó de ala cerrada, fue elegido en la quinta posición general por los Osos en el draft de 1961, ganó el premio al novato del año, participó en múltiples Pro Bowls y ganó el campeonato de la NFL de 1963. Abandonó Chicago en 1966, jugando brevemente para Filadelfia y Dallas. Con el equipo de la estrella solitaria, ganó el Super Bowl 6. Al retirarse en 1972, pasó a formar parte del staff de los vaqueros como asistente entrenador de Tom Landry y permaneció con el equipo durante 8 temporadas antes de regresar a Chicago en 1982 como entrenador en jefe. Con los Osos estuvo 10 años, que incluyeron 5 títulos consecutivos de la entonces División Central de la Conferencia Nacional y la victoria en el Super Bowl. Tras 5 años de ausencia, regresó pero como head coach de Nueva Orleans y tras una desastrosa temporada de 1999 que culminó con un récord de 3 victorias y 13 derrotas, decidieron darle las gracias, recordado por el intercambio previo al draft de ese año, cuando se dio un paquete de 8 selecciones del draft por el corredor Ricky Williams. Ditka ingresó al Salón de la Fama el 30 de julio de 1988, convirtiéndose en el primer ala cerrada en la historia de la NFL en recibir ese reconocimiento. Luego de su etapa como entrenador, trabajó como analista y comentarista de la NFL para algunas cadenas de televisión. Asir Deportes, Gabriel Ayala.
5: Descanse en paz, Mike Ditka, que fue pues una figura muy importante muchos años en la liga, muchos años. Ya escuchábamos como jugador, como ala cerrada, luego como entrenador en jefe e inclusive como comentarista. Duró muchos, muchos años, estuvo vigente en la NFL, un personaje que... Pues ya fueron hace muchos años sus momentos de entrenador en jefe con Chicago y todavía en la actualidad, cuando hay partido en el campo del soldado, hay gente que se disfraza como Mike Ditka y sale con el suéter, el famoso suéter que usaba allá a mediados de los 80s y con el bigote y con el puro, o sea...
6: Un personaje, ¿no?
5: Sí, un personaje.
6: Un personaje y muy querido allá en Chicago.
5: Muy.
6: Muy, muy querido.
5: Sí, sin duda. Sin duda, muy, muy querido. Oye, qué bien juegan estas chicas de Jamaica, ¿eh?
6: Ya nos van ganando, ¿no?
5: 2-0.
6: 2-0. Este partido se está desarrollando en Aguascalientes. Se agotaron los boletos. Uh-huh. Hay un lleno en el estadio, qué bueno. Y este es el equipo, Toño, que está pensando y soñando con estar en la Copa del Mundo. Del próximo año que se efectúa en Brasil. La Copa del Mundo está al alcance porque ha jugado muchos partidos de eliminatoria. Pero el más importante es contra Haití. Ida y vuelta en el mes de noviembre. Y este es un ensayo para ese partido.
5: Híjole, pues, estas jóvenes de Jamaica juegan bien, juegan bien. Ojalá que venga reacción del equipo mexicano, pero el equipo femenil pierde 2-0 con Jamaica, mientras que Puebla y León se mantienen 0-0. Antes de concentrarnos ya con todo el tema de fútbol, vamos con información del béisbol de Grandes Ligas. Ayer Cleveland ganó y obligó a un quinto y definitivo partido para mañana contra Chicago.
8: En los playoffs de las grandes ligas, Cleveland obligó a un quinto y decisivo juego ante los Medias Blancas de Chicago en la serie divisional de la Liga Americana, al ganar de visitante 9-5 en el juego 4, gracias a un rally de 6 carreras en la parte alta de la sexta entrada. El dominicano y tercera base de los Guardianes, José Ramírez, bateó de 5-2, incluyendo un cuadrangular, con 2 carreras anotadas y 3 impulsadas. Aquí sus palabras.
9: No, fue algo muy emocionante, ya que, como te digo, entre equipo y el equipo estamos buscando ganar el juego, ¿no? Fuimos arriba ahí con ese jonrón, especialmente yo le hubiera dicho a Messi, no te preocupes que yo la voy a sacar. Gracias a Dios sucedió y fue una emoción increíble eso. Y las cosas están sucediendo, y esperemos que en el juego 5 ganar el juego también, y eso es lo único.
8: El juego 5 se llevará a cabo este sábado en casa de Cleveland. Asir Deportes, Gabriel Ayala.
5: Gracias, Gabriel, ahí está la información. Mañana ese juego, Anselmín, lo tenemos por Canal 9. A las 6:00 p.m. estaremos en Canal 9 con este partido que lo decide todo en la temporada de Cleveland y de Chicago. Todo te juegas en un partido.
6: ¿Sabe los pitchers que van, Toño?
5: A ver, déjame ver. Bueno, Chicago siempre tiene con juego de bullpen. No
6: tiene al gran abridor ese de...
5: No lo tiene. Ajá. No lo tiene. Van a abrir con Burke, que va a ser juego de bullpen.
6: O sea, va a ser cada... Ok.
5: Sean Burke, que
6: Cleveland
5: ganó 11, perdió 7 en la temporada regular. Sean Burke puede caminar más o menos
6: 4 o 5
5: entradas si está bien, si está dominador. Y Cleveland va a ir con el mismo pitcher que terminó el juego de ayer, con Gavin Williams. Digamos que él es un abridor, pero la cosa se descomplicó al final y entonces dijo el manager, me vale, yo voy con Gavin Williams. Lo metió a lanzar.
6: ¿Qué tal es él?
5: Muy bueno.
6: ¿Sí?
5: Es un gran ponchador.
6: ¿Qué son, unos 10, 12 ganados? ¿Tú?
5: Ganó 14.
6: 14.
5: Sí. Este sí es un abridor puro, ¿no? 14 ganados, 8 perdidos en la temporada regular. Fíjate, ponchó 248 bateadores en 184 entradas, 1/3.
6: Ok, casi aprobé de 2-1, ¿eh? No, es muy bueno. Oye, Toño, el promedio en general, no hago preguntas específicas. ¿Cuánto es el que más ganó en esta temporada?
5: ¿Cuántas victorias?
6: Ajá, el líder de victorias. Ajá. ¿Llega a 20?
5: No, ya no.
6: Ya no, ¿verdad?
5: Ya no.
6: Considerando
5: antes,
6: que ha habido...
5: Antes se llegaba, pero ya no.
6: Ha habido uno solo, ¿no?, que llegó a 30.

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5: América y Adidas revelaron la playera retro oficial del 110 aniversario del club. El elegante diseño en tono crema con el escudo CA al centro será estrenado este mismo sábado ante Rayados @estadio_dxts.
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7: Cristiano Ronaldo llegó a 980 goles después de marcar la victoria del Al Nassr 3-0 ante el Al Drai en la jornada 8 del fútbol en Arabia Saudita. Hansi Flick confirmó que Rafinha no jugará este sábado cuando el Barcelona reciba al Getafe, luego de la lesión muscular que sufrió el brasileño durante la fecha FIFA. El Everton de la Premier League, perteneciente al grupo Friedkin, estará a la venta después de solo 2 años de su antigua compra. La Federación Mexicana confirmó los duelos de cuartos de final de la CONCACAF Nations League ante Jamaica. La ida se disputará el sábado 14 de noviembre en Kingston y la vuelta el martes 17 de noviembre en el Estadio Monterrey. Málaga y Español de Barcelona empataron 1-1 en el inicio de la jornada 8 del fútbol español. Con esto el Málaga sigue en la última posición de la liga con 4 unidades, mientras que el Español es 11º con 8 puntos. Espacio Deportivo, Ernesto de Valdés.
8: Gracias, Push. Ahí está la información del fútbol internacional. Jacqueline Ovalle acaba de hacer gol para México, así que se acerca México frente a Jamaica. 2-1 ya en Aguascalientes, este partido de preparación de la selección femenil.
9: La maga. ¿Te acuerdas que le dieron el premio al gol del año? Creo que fue el año pasado.
8: Sí,
9: y
8: ahorita.
9: Pero además fue un gol de esos casuales, Toño, porque ella viene el centro, ella como que se encoge, sí, y levanta la pierna, le llega a pegar en el talón.
8: ¿Como de escorpión?
9: La mete en la horquilla.
8: ¿Como de escorpión?
9: Pero es que no le dijeron, ¿cómo le dijeron? Como de camaroncito.
8: De camarón.
9: De camarón.
8: Sí. A ver, hizo gol Puebla, pero parece que es fuera de lugar. Sí, es fuera de lugar.
9: Adelante.
8: Sí, no va a contar. Había sido el primer gol del partido, pero es fuera de lugar, así que sigue el 0-0 de Puebla contra León, y gol de entonces de Ovalle, se acerca México ante Jamaica 2-1. Son rapidísimas estas chicas de Jamaica, qué bárbaro. Otra vez llegaron con peligro.
9: 2-1.
8: De verdad que son rapidísimas. De llamar la atención.
9: Y un fútbol muy frontal también.
8: Pero qué buen equipo traen. O sea, casi cada ataque es peligro.
9: Son muy buenas.
8: Ahora nos concentramos ya en el tema de fútbol, Anselmín. Venga. Y nos vamos con la...
9: ¿La jornada?
8: La jornada. Vamos con la jornada y platicamos.
9: Como dirá Rudo, tengo miedo, miedo.
10: Después de una larga pausa por la fecha FIFA, se reanuda la apertura 2026 con la jornada 11 en el Estadio Cuauhtémoc. Puebla estará recibiendo a León. La franja tiene un solo triunfo como local. En el Universitario tendremos el duelo entre Tigres y Toluca, con dos de los técnicos más exitosos en la historia de la Liga MX, como son Antonio Mohamed y Víctor Manuel Bucetich. El sábado en el Benito Juárez, Bravos, con una sola victoria en el campeonato, se enfrenta a Tijuana, que no ha ganado de visitante.

0: En el Corregidora, Querétaro se mide al Atlante. Los Gallos son de los peores locales de la apertura 2026. En el Jalisco tendremos el clásico tapatío de Atlas frente a Chivas. Luis Romo está en duda por el rebaño, mientras que los rojinegros anunciaron la construcción de su nueva casa. Ángel Sepúlveda habla de lo especial que es este juego para la ciudad.
1: Bueno, sabemos lo importante que es, ¿no? Lo relevante que es para el equipo, para la ciudad, juntos con todo el equipo, ¿no? El poder buscar la victoria, que creo que es lo que todos queremos. Y bueno, obviamente sabemos que es un partido que trasciende, ¿no? Que la ciudad se paralice y bueno, hay que dejarlo todo para ganar.
0: En el Estadio Azteca, América, ya con el probable debut de la Liga de los Defensas, Santiago Ramos y Santiago Bueno, recibe a Monterrey, que no contará con Estefan Medina. Matías Almeida dice que las Águilas no son parámetro para ellos.
2: Queremos estar con más puntos, como todo, pero bueno, hay realidades, momentos que hemos merecido ganar y ganamos, y otros momentos que no hemos merecido y no hemos ganado. No tomo América como, digamos, para ver dónde estamos, ya sabemos dónde estamos y qué es lo que tenemos que hacer.
0: El domingo en el Alfonso Lastras, Santos Laguna con 3 triunfos en fila visita al Atlético San Luis, que llega con 2 victorias seguidas. En el Hidalgo, Pachuca se enfrenta al Necaxa, que no ha mejorado bajo el mando de Juan Reynoso. En la repetición de la final del torneo anterior y en Ciudad Universitaria, los Pumas juegan en contra del Cruz Azul. José Paradela está en duda con los celestes. Para CIR Deportes, Memo García.
3: Gracias, Memo. La información de la jornada 11 del fútbol mexicano, que ya está en este momento en desarrollo con el Puebla en contra de León. Tenemos participante de la quiniela ya, señor productor.
4: Exactamente, Toño, ya está Mario Antonio Hernández Pérez de Querétaro, Querétaro. Está participando ya desde ayer y nos dice que este partido de Puebla-León lo ve como un empate. Sin embargo, el equipo de Tigres que recibirá a Toluca está con Tigres. Esos son los pronósticos de hoy para nuestro invitado, Mario Antonio Hernández Pérez, de Querétaro, Querétaro. Mucha suerte, ojalá que le vaya muy bien.
3: Bueno, pues, éxito. ¿Qué le puso al Querétaro Atlante?
5: No, ¿es de Querétaro? Yo le puse empate, ¿eh?
3: ¿Pero pusiste empate? ¿Tú? No, yo Atlante.
4: No, pues él es de Querétaro, están con Querétaro.
5: No, yo te pregunto, porque el día que osé ponerle empate al Necaxa, se me fueron el gorrito, sí, bananero que trabaja con nosotros.
3: Atacando horrible.
5: Bueno, me acribilló el bananero este.
3: Oye, se me hace que van a marcar penal en contra de...
5: ¿De México?
3: De México, sí.
5: Ándale, árbitra injusta.
3: Se me hace que va a marcar penal, porque sí, cuando la pelota, digamos que queda ahí rebotada.
5: A ver, ahí está la árbitra.
3: Uy, ya la quitaron. Qué buena.
5: Qué buen timing.
3: Qué buena transmisión. Penal.
5: Penalti, sí, a favor de...
3: Ay. Pues el 3-1 para Jamaica en contra de México en esta preparación de la selección femenil.
5: Qué bueno que jornada... pasa esto ahorita, Toño, y no sí, pasa claro, en un mes.
3: En un oficial, sí. Exacto. Oye, ¿hay clásico tapatío?
5: Ajá.
3: Está bueno, está atractivo. Va a ser en el Jalisco.
5: Va el gato,
3: seguramente ya platicaron aquí, porque yo ahora sí que con el béisbol he estado fuera unos días. Pero, ¿qué onda con el estadio que van a hacer los del Atlas?
5: Mira, Toño, es un proyecto que para 2030 y que jalaron a la gente de la UDG para el terreno. Uh-huh. Es en algunos terrenos de la universidad y, bueno, viene un nuevo estadio, Toño. Todo va progresando. Llegó un momento en el que el tecnológico, te acuerdas del TEC, en donde transmitimos muchas veces, uh-huh, se dedicó ya al americano y pues el Jalisco tendrá que hacerse a un lado. El Jalisco no pertenece al Atlas, ni pertenece a Clubes Unidos, sí, de Jalisco, en donde el Guadalajara es un gran participante.
3: Sí.
5: Es dueño del estadio. Sí, sí, sí. No sé qué vaya a pasar ahí, pero lo que es una realidad, Toño, mira que yo...
3: ¿Lo pueden tirar?
5: No lo sé. No, o sea, sé, pero...
3: sería una cosa impactante, ¿no?
5: ¿Te lo dejo, Toño?
3: Ahí va el penal de zurda. Uy, lo puso bien. Lo puso arriba,
5: muy difícil.
3: Arriba a mano derecha de la portera, que no le alcanza. 3-1 Jamaica.
5: De los lugares en donde mejor transmití, era del Estadio Jalisco.
3: Pero sí sería impactante que tiraran el Estadio Jalisco.
5: Mira,
3: ¿no?
5: Es que es histórico, fue...
3: Digo, a lo mejor estoy diciendo una barbaridad y no lo pueden tocar, no lo sé, ¿eh?
5: En el Mundial del 70 recibió a Pelé, en el Mundial del 86 recibió a Brasil. Uh-huh. En aquel estadio se jugó el Francia-Brasil, aquel célebre. Uh-huh. No sé si fue sede, Jorge, a ver si te acuerdas, porque estabas tú mucho más con la mente abierta, de los Juegos Olímpicos del 68 para el fútbol.
3: Creo que sí.
5: ¿Sí?
3: Creo que sí.
5: Fue sede de Juegos Olímpicos.
3: Sí, sí, sí, sí, sí. Creo que sí.
5: No, entonces, es un estadio histórico, Toño. Es sí. un... Pero las todo va evolucionando. Y si hacen este gran estadio, pues va a quedar ¿para quién?
3: No, pues,
5: para nadie.
3: O sea, ¿quién juega ahí?
5: Bajo la UDG, que está en eso, la expansión.
3: Juega la UDG
5: que pelea y Atlas, con todo, subir punto. El Atlas, nada más.
3: Nada
5: porque
3: más.
5: Porque el Guadalajara se fue. Uh-huh. Y todos los demás, ayer Raúl Sarmiento recordaba equipos que había jugado ahí. A ver si te acuerdas.
3: El Oro.
5: El Oro 1.
3: El Jalisco.
5: 2. El la... Nacional.
3: El Nacional, claro.
5: El Nacional.
3: El Nacional jugó
5: la ahí. UDG, que jugó ahí. Uh-huh. Los Tecos nunca jugaron ahí. No, jugaron no, no, en no. el 3 de marzo.
3: Ajá, en Zapopan.
5: Y nada más, ¿no?
3: Y ya.
5: Y sí. sí. Y el Guadalajara, desde luego, sí, ¿no? Bueno, que jugó. Obviamente. Ahí le ganamos una final al Guadalajara.
3: ¿Quién
5: para
3: hizo,
5: que se eduquen?
3: ¿Quién hizo el primer gol en el Estadio Jalisco?
5: Híjole.
3: Ándale, Anselmín. Qué en buena, lo que te acuerdas, ay, vamos
5: Antonio,
3: con esta
5: me
3: nota.
5: Me agarras bebido.
3: Bueno, vamos con esta nota del Tri con los las fechas de.
5: ¿Fue
3: los
5: un atlantista?
3: De la Nations League.
5: Dime, ¿fue un atlantista?
3: Sí.
6: La selección mexicana ya tiene fechas oficiales para medirse a su similar de Jamaica en la fase de los cuartos de final de la Nations League de CONCACAF. El juego de ida ante los Reggae Boys será el 14 de noviembre en el país caribeño, mientras que el juego de vuelta se disputará el 17 de noviembre en el Estadio de Monterrey, siendo el regreso del tricolor a esta ciudad. Para estos compromisos, Rafa Márquez y su cuerpo técnico llegan obligados a sacar resultados positivos tras la desastrosa fecha FIFA. El propio Kaiser señaló que ya no habrá tantas sorpresas en su convocatoria.
7: Tenemos más claridad en que el próximo compromiso, que es mucho más serio, sabremos que tenemos que llevar a la gente que necesitamos para ese tipo de partidos.
6: Para Asir Deportes, Arturo Sanguino.
3: Ahí está la información de lo que será esta siguiente fecha FIFA, que ya va a ser normal, no va a ser tan larga, con, ahora sí, partidos oficiales para México.
5: A ver, me vas a perdonar si te digo, nacionalidad argentino.
3: Es correcto.
5: Del Atlante.
3: Bueno, en ese
5: delantero.
3: Momento.
5: Delantero.
3: No estaba en el Atlante en ese momento.
5: Ah, ¿no? ¿Cafarati?
3: No. No. No. Ese no era argentino.
5: ¿No era argentino? ¿Era qué era?
3: Mexicano.
5: ¿Cafarati era mexicano?
3: Florencio Cafarati.
5: Florencio Cafarati. Güero.
3: Sí.
5: Fuerte. Guapo.
3: Chaparrito.
5: Chaparrito, ahí está, ya te di todas las características. No me acuerdo del nombre.
3: Número 7.
5: ¿Quién era?
3: Norberto Bollio.
5: Bollio, sí.
3: Del San Lorenzo de Almagro.
5: ¿Quién era su sobrina que trabajó con nosotros?
3: Su hija.
5: ¿Su hija? ¿Quién
3: sí,
5: era?
3: Sí, con Raúl Orbañanos.
5: ¿Pero cómo se llamaba ella?
3: No me acuerdo.
5: Ahí está, ¿ya viste todo?
3: Pero...
5: Toño,
3: pero
5: estamos pero perdiendo la memoria.
3: Era la hija de Norberto.
5: Sí, sí,
3: y
5: sí.
3: Trabajó muchos años ahí en Televisa.
5: Sí, estaba en la jugada, ¿no?
3: En la jugada,
5: arrancó en Cablevisión y luego se vino con Raúl acá.
3: Exactamente. Mi querido Lalo Bricio, ya se juega la fecha 11. ¿Qué te parecieron las designaciones arbitrales? Un abrazo, Lalo.
8: Bonito, Anselmo. Amigos de Espacio Deportivo, les saludo con afecto. Pues mire, vamos a platicar primero de los ausentes, ¿no? El Arturito Ramos Palazuelos, después de haber ido a picar en la talacha en el Coluco 10, pues lo lógico era que no lo designaran a la fecha 11, quizá no lo designen tampoco para la 12, y se fue a descansar. Y también Catichel, después del trabajo polémico que tuvo en el partido de Cruz Azul Toluca, pues también no ve acción en la al reanudarse el torneo, ¿no? Esos son los grandes ausentes. Hay unos partidazos, no sé, desde su punto de vista. El Tigres-Toluca del ratito es sensacional y muy atractivo. El América-Rayados, pues por supuesto, es un banquetazo. El Pumas-Cruz Azul, el día domingo, también es muy atractivo. Y bueno, lo que llama también la atención, pues es el Atlas contra Chivas, ¿no? Para el Atlas Chivas se designaron al Gato Ortiz, es su séptimo partido del torneo, es el líder de actuaciones. Va a llevar en el VAR a Guillermo Pacheco. Se ha armado mucha polémica en redes sociales porque el Gato es la tercera vez consecutiva que pita el clásico tapatío. Es decir, hace las últimas... Es la tercera temporada continua de de torneos cortos que lo pitan. Las dos anteriores las ha ganado las Chivas, una apretada, otra por goleada, y sí ha habido algunas decisiones del Gato, hasta eso bien marcadas, pero sí ha metido la mano el Gato en la situación en que el Atlas ha perdido contra las Chivas, y cuestionaron a la comisión de árbitros de por qué el Gato por tercera vez consecutiva pita el Atlas contra Chivas. No es una situación usual, pero bueno, se presentó. Quizá influyó que estaban reservando a César Ramos para este partido, que regresando de Japón pitaría el clásico tapatío, pero pues les falló Arturito Ramos y pusieron al gato Ortiz. Le deseamos éxitos. Los otros partidos también están bien cubiertos. El Pumas Cruz Azul va a Ismael Rosario López en su sexta actuación del torneo. Al ratito vamos a ver a Daniel Quintero en el Tigres Toluca, apenas su cuarta actuación del juego, del torneo. Y también para el América Rayados, Óscar Mejía, fíjate, apenas su segunda actuación del torneo. Es un árbitro confiable, no le veo el gafete de FIFA ya por su edad, pero es de los árbitros más confiables que tenemos, de los más veteranos, y ojalá lo haga bien en el América Rayados. Pero en donde tengo miedo, ojalá me equivoque, donde tengo miedo es precisamente en el Querétaro Atlante, porque va un árbitro novato, Joaquín Vizcarra, y es apenas su tercer partido de la temporada, y lleva a Santander afortunadamente en el VAR, que lo puede ayudar, ¿no? Pero el Querétaro se me hace un equipo muy difícil de arbitrar, así lo ha demostrado a lo largo de la temporada, y el Atlante pues tiene lo suyo. Siempre un equipo que sea dirigido por el consorte de la Liendre, pues va a ser difícil de arbitrar, ¿no? Entonces vamos a ver, ojalá y me equivoque y salga con banderas desplegadas. Si no, ya estaremos hablando el próximo lunes de que resultó un partido muy muy difícil de evitar el Querétaro contra Atlante, queridos amigos.
3: Están buenos los juegos, sí. Buenos. Tienes toda la razón. Pues vamos a ver cómo. Ojalá que no haya tema arbitral y que podamos hablar de fútbol. Sería maravilloso, mi querido Lalo.
5: Es lo que él pelea y lucha cada semana. Lo veo en la tele y, señores, hablemos de fútbol, pero ojalá y sea así, Lalito. Te veo todos los fines de semana, ¿eh? No creas que... A ver, ¿qué aprendiste?
8: No eres el único.
5: Eso, no, pues muy poquitos, pero bueno, te seguimos.
3: Abrazo, Lalo.
8: Gracias por tomar en cuenta mi opinión. Un gran fin de semana para todos. Muy futbolero, cuídense.
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2: La actividad de los mexicanos por el mundo comenzó este viernes con el regreso de Julián Quiñones a las canchas y colaboró con un gol de Panenka y dos asistencias en la victoria 5-0 del Alcadicilla frente al Culot, mientras que Edson Álvarez ni a la banca salió en el empate a uno entre el West Ham y los Queens Park Rangers. Para mañana sábado en Países Bajos, el AZ Alkmaar de Mateo Chávez se enfrentará al Feyenoord. El Atlético de Madrid de Obed Vargas visita al Alavés. El Athletic de Alex Padilla se mide al Rayo Vallecano. En la Serie A de Italia, el Genoa de Johan Vázquez chocará ante la Fiorentina, mientras que en la segunda división de Inglaterra, el Wolverhampton de Raúl Jiménez enfrentará al Middlesbrough, donde el mexicano se espera que pueda tener minutos luego de superar su lesión. Y en Portugal, Santiago Jiménez y el Porto visitan al Marítimo. Para el domingo, los ojos estarán en el debut de Javier Aguirre como técnico del Valencia. Su primera prueba será ante el Racing de Santander, y el vasco señaló su objetivo principal en este juego:
3: ganar. Ese es el plan inmediato, ¿no? Que el equipo tenga una forma, una identidad, y la gente, en la medida que el equipo vaya mejorando en cuanto a resultados se refiere, en esa misma medida se va a ir acercando, va a ir aplaudiendo en lugar de chillar. Me tengo que dedicar a lo antes posible darles una alegría.
2: Mientras que el Betis de Álvaro Fidalgo se medirá a los Osasuna. En la Superliga de Grecia, Armando la Hormiga González y el Olympiacos se medirán al Panathinaikos. En Rusia, el Dinamo de Moscú de Luis Chávez jugará frente al Rubin, mientras que César Montes se mantiene lesionado. Para Asir Deportes, Arturo Sanguino.
4: Gracias, Arturo. Ahí está la actividad de los mexicanos. Por supuesto, ya arrancó con Quiñones haciendo gol. Y bueno, habrá mucha, mucha actividad.
5: Hoy veía por la mañana, Toño, salir a mi hijo con una playera que le traje de Santander, que decía Racing. Me decía, papá, le vamos a aguar el debut a Javier Aguirre.
4: ¿Es contra Racing?
5: Sí, van a Santander.
4: ¿Cuándo es el partido?
5: El domingo.
4: Domingo.
5: Van a Santander, no es una plaza fácil, Toño, porque cuando sale el Racing de visita no ha funcionado, pero de local le ganó al Alavés, ha tenido un par de victorias, y si el Racing se quiere salvar, es jugando de local.
4: Sí, claro.
5: Ahí tiene que sacar sus resultados. Sí, es un estadio muy pequeño, de como unos 20, 22, pero muy bonito. A la orilla está el Sardinero, que es la playa, cruzas la calle y está el estadio. Muy bonito, muy bonito estadio.
4: Bueno, pues
5: vamos a ver cómo le va
4: el domingo.
5: ¿Sí le vas al Valencia? No, espero que no le vayas, pero no, Juan Miguel te deja.
4: No, me da igual. Oye, gol de Rebeca Bernal, 3-2 Jamaica sobre México, ya están en la compensación de la primera parte en Aguascalientes, y gol de Ismael Díaz, panameño, León gana al medio tiempo 1-0.
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8: Hernández, García, Martínez, López y González son los apellidos más comunes entre la población mexicana, los cuales comenzaron a predominar desde la época de la ocupación española. Existen 34,000 apellidos en México.
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11: La Rebel publicó este mensaje en redes a unos días del Pumas contra Cruz Azul. Lo que les espera a los chemos será legendario. @record-bajo-méxico.
12: Cristiano Ronaldo ha recibido una suspensión provisional por parte de la Federación Portuguesa de Fútbol, luego de abandonar la concentración del representativo de su país, previo al encuentro ante Dinamarca en la UEFA Liga de Naciones, tras diferencias con el técnico Jorge Jesús, y ahora podría enfrentar una sanción de hasta 6 meses, de acuerdo a información de la prensa en su país. El reglamento contempla una suspensión de entre 1 y 6 meses, además de una multa de entre 510 y 1.020 euros, y la investigación deberá determinar determinar si el delantero del Al Nassr abandonó la concentración sin autorización. Por otra parte, María Dolores dos Santos Aveiro, madre del Bicho, arremetió contra los portugueses por no valorar lo que ha hecho su hijo al equipo nacional. Siempre ha sido el héroe de Portugal. No le dan el reconocimiento que debería recibir. Podría haber salido por la puerta principal, pero salió por la puerta de atrás. Para CIR Deportes, Ricardo Blancas.
4: Gracias, Ricardo. Bueno, entonces, ya les decía, León gana 1-0 en Puebla, en el Cuauhtémoc, con gol de Díaz, el panameño, 1-0. Están al medio tiempo. Y está bueno el Jamaica-México, ¿eh? Ahí llegaron de los dos lados. Todavía no termina. Están en la primera parte.
5: Muy
4: ¿no?
5: abierto. Sí. Demasiado abierto.
4: Demasiado abierto. Sí.
5: Para aspirar a calificar a un mundial, Toño. No te tienes que defender mejor.
4: Mucho mejor. Sí. Pero bueno, gana Jamaica 3-2 a México en el femenino.
5: Y el León está jugando bien, ¿eh? Puebla
4: también llegó, ¿eh?
5: Sí, sí.
4: Puebla llegó, de hecho hizo gol, nada más que fue en fuera de lugar. Pero está bueno.
5: Están los dos juegos.
4: Sí. Anselmín, antes de ir con el señor productor, Cristiano Ronaldo va, desde tu punto de vista, ¿sí? que tuvieras que apostar por el sí o por el no, ¿va a volver a ponerse la playera de la selección de Portugal?
5: Sí, para un partido.
4: Para nada la más. Despedida.
5: Sí.
4: O sea, ya no vuelve a no jugar creo. De manera no competitiva. Creo.
5: Institucionalmente... sería un error de la federación darle la razón a un futbolista. Yo creo, inclusive hoy se anuncia que va a ser castigado.
4: Ajá.
5: Vamos a ver qué pasa después de esos mes o seis meses, lo que sea. Porque además lo castiga 6 meses y se va a perder 2 partidos. Tampoco se pierde tanto.
4: Sí, no.
5: Entonces,
4: suena más fuerte de lo que es en realidad.
5: A final de cuentas, es que es bien difícil evaluarlo porque es la máxima figura. Y crearías un precedente de que le das la razón a un futbolista. Y él se equivocó dejando a la selección.
4: O sea, tú piensas que ya.
5: Yo creo que ya no lo van a llamar y le van a hacer un gran partido de homenaje que bien se lo tiene merecido.
4: Sí.
5: ¿Tú?
4: Yo creo, suena muy lógico.
5: Sí.
4: Lo que estás diciendo, digamos, es lo más sensato.
5: Jorge Jesús dice, te veo, me ayudas en el primero y en el tercero, que soy local, ya no me viajas, ya no me ayudas tanto.
4: Uh-huh.
5: Y tienes a este Gonzalo
4: Ramos,
5: que es un fenómeno,
4: sí,
5: que
4: es un jugadorazo. Gran jugador.
5: Y que quizá no sea la gran figura como Cristiano, pero que hoy por hoy ya es más que Cristiano porque tiene 24 años, porque es más fuerte, porque te rinde mucho más.
4: Señor productor.
0: Muchas gracias, Toño. Gracias a Jackie que nos manda estos mensajes del auditorio y gracias a César Ramírez del Estado de México. Quiero felicitar por adelantado por el 110 aniversario al equipo que deportivamente es el gran amor de mi vida. Te amo, América. Sí, el próximo lunes.
4: 110 años. 110 años cumple el día 12. Y van a sacar playeras conmemorativas.
5: ¿Es el lunes?
4: Es el lunes.
5: ¿Sí? Sí. Ay, mire, podemos molestar a Daniel Iturbide en la primera sección.
4: Se van a poner. No sé si nada más para un partido o para varios. Pero van a regresar al color crema.
5: Ah, mira.
4: De los 70s.
5: Sí.
4: Eso es lo que van a usar en el. No sé si en un partido
5: o en felicidades, Toño, porque es un gran equipo, es un histórico y es uno de los equipos más importantes del país, ¿no?
0: Muchas gracias a César Ramírez, del Estado de México, por su mensaje. Iván Estrada, de Puerto Vallarta, Jalisco, un saludo muy especial a mi esposa. Hoy cumplimos 16 años de casados. Ella se llama Ángela Castellón. Que tengan un bonito fin de semana.
5: Felicidades.
4: Muchas felicidades, abrazote.
5: 16 años, uy, la mitad de los que yo tengo. Y una cuarta parte de los que tiene Toño.
0: Felicidades. Alejandro Bir de Catepec nos dice, buenas noches amigos. En las ligas mayores ya están las series de campeonato de ambas ligas definidas.
5: Falta un equipo.
4: No, falta un equipo. No.
5: Cleveland, no me digas.
4: Sí, todavía falta.
5: Falta.
0: O sea, todavía no se sabe si son los guardianes
5: o si
0: son los medias blancas, ¿no?
4: Uh-huh.
0: Pero bueno, dice él, entonces serían Cerveceros de Milwaukee contra... Guardianes o Medias Blancas, y en el otro caso, pues ya está la de Dodgers.
4: No, es Dodgers Cerveceros.
0: Sí.
5: Dodgers Cerveceros, Tampa contra el que gane.
4: Exacto.
0: Perfecto, pues así están las cosas, mi querido Alejandro Bird, gracias por tu mensaje. Eli Capuano, Toño, Dallas ha perdido por errores como el manejo de tiempo y pases soltados, que no sé, dice... pases soltados que no sé cómo salieron para arriba.
4: Tuvieron mala suerte, sí, la verdad. Tuvieron mala suerte porque son jugadas en las que hay un rebote, ¿no? Y finalmente ese balón pues cae en las manos de cualquiera. Arriba. Puede ser de otro receptor, pero las dos veces ayer pasó que el balón se fue para arriba y cayó en manos de un defensivo de Tampa Bay, ni hablar.
0: Bueno, pues así están las cosas, pero tenemos para ustedes regalos a nuestros amigos. 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
4: ¡Vámonos!
5: ¡Vámonos! ¡Feliz fin de semana para todos!
4: ¡Ahí viene Eddie!
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15: 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Las 8 de la noche, Puerto Vallarta y Bahía de Banderas. Continúas el 92.7 Mix, 80s, 90s y más. Soy Alex Rodríguez y soy tu copiloto hasta las 11 de la noche en este viernes ya fin de semana. Puerto Vallarta, en la música te van a acompañar Enigma, llega Daft Punk, Poreanda, Aerosmith, The Rhythmix y muchos otros. Y hablando de Aerosmith, ¿te acuerdas que ayer te platiqué que ya oficialmente la banda regresa a los escenarios? Pues tenemos noticias, ya sabemos quiénes van a ser las bandas o alguna de ellas que los van a acompañar en este comeback. Por lo pronto, vámonos con algo de Black Sabbath, Paranoid, en 92.7 Mix, 80s, 90s y más. Ya son las 8 con casi un minuto. ¡Regresamos!

0: escuchamos a Smash Mouth con I'm a Believer, el 92.7 Mix, 80s, 90s y más. Soy Alex Rodríguez y soy tu copiloto hasta las 11 de la noche. Ya son las 8:06, Puerto Vallarta. ¿Y te acuerdas cuando te dije que Aerosmith estaba regresando a los escenarios? Que Aerosmith ya está de regreso. Bueno, resulta que en la cartelera que subieron a sus redes sociales se veía que decía Aerosmith and Friends. ¿Pero quiénes son estos amigos? Yo ayer te dije que probablemente nos iban a sacar más información conforme pasaran los días, y en efecto, resulta que uno de estos, de estas agrupaciones, uno de estos amigos para la gira, o más bien los conciertos, California Dream On, Aerosmith and Friends, uno de estos se trata de Guns N' Roses. Así es, Guns N' Roses se une a Steven Tyler junto con Aerosmith para lanzar esta nueva presentación. Pero ¿quiénes son los otros o las otras agrupaciones que ya están por ahí anunciados? Bueno, la lista se extiende con nombres como The Black Crowes, Run DMC, Heart, Billy Idol, Eddie Church, Sammy Hagar, Tom Morello de Rage Against the Machine, Martin Luther King, Jerry Cantrell y de la banda Alice in Chains. También por ahí va a andar a Chad Smith de Red Hot Chili Peppers y muchos otros. Así que vamos a esperar a que llegue el día del concierto. Y pues bueno, aunque no podamos ir, esperemos que lo lancen de manera digital, pues para acompañar a Aerosmith en su regreso. Enhorabuena. Soy Alex Rodríguez y contigo hasta las 11 en 92.7 Mix, 80s, 90s y más, las 8:08.
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0: Llegamos a 1983. Sweet Dreams Are Made of This, el Redmix en 92.7 Mix, 80s, 90s y más. Soy Alex Rodríguez y soy tu copiloto hasta las 11 de la noche. Ya son las 8 con 29 minutos, Puerto Vallarta. Y tenemos noticias, una noticia un poco agridulce. Te cuento, Brian May ha declarado que, aunque no afirma que Queen no vaya a volver a salir de gira, el guitarrista de 79 años ha dicho que él, en lo personal, ha dejado de querer hacer giras, ha dejado de hacerlas. ¿Por qué? Y él lo cuenta en la siguiente entrevista que tuvo con The Times. Y cito, hace 18 meses decidí que no quería volver a salir de gira. Un amigo íntimo de la familia falleció mientras estábamos en Estados Unidos, así que le dije a mi manager de gira, me voy a casa unos días y después vuelvo. Ella me miró a los ojos y me dijo, sabes que no puedes hacer eso. Eso le pegó muchísimo. Y él también comenta en la entrevista que ha disfrutado mucho su vida al estar haciendo las giras, pero que ha pagado con su libertad. Y continúa la entrevista diciendo lo siguiente, y cito, me encanta tocar y viajar, pero el precio que pagas es sacrificar tu libertad. Tengo una esposa, nietos y muchas cosas relacionadas con la astrofísica que quiero hacer, así que estoy pensando que quizá 50 años sean suficientes. Pues sí, Brian May tiene toda la razón, 50 años de gira, ya 79 años de edad, pues lo mejor es sentar cabeza. Pues esperemos que esta decisión sea algo que le favorezca a Brian May, y como él lo ha dicho, que nunca ha dicho que Queen ya no va a hacer giras, esperemos que esté tomando la decisión de pasar la batuta y ya tener sus años de vejez con dignidad, con respeto y por supuesto con tranquilidad. Soy Alex Rodríguez y contigo hasta las 11, el 92.7 Mix, 80s, 90s y más, las 8:30.
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2: Marilyn Monroe y Sidney Sweeney son primas en noveno grado. Sterling K. Brown se une a Tom Hanks y Colin Turner en el drama de béisbol The Comebacker. Taylor Swift actuará en la gala del Museo de la Academia de este año. La escritora canadiense Ann Carson gana el Premio Nobel de Literatura 2026. Ben Affleck y Matt Damon lanzan un fondo para impulsar a cineastas independientes. Rihanna revela que tiene al menos 170 canciones no publicadas. Alejandro González Iñárritu prefiere una respuesta polarizada a Digger que un recibimiento tibio. 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

0: Llegamos al 2003, Ingrid con Tu es Futu en 92.7 Mix, 80s, 90s y más. Soy Alex Rodríguez y soy tu copiloto hasta las 11 de la noche. 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
2: Las 9 de la noche con un minuto. Puerto Vallarta y Bahía de Banderas. Continúas en 92.7 Mix 80s, 90s y más. Y como, ya lo escuchaste, comenzamos con Mix en tu coche. En estos momentos me voy a sentar en el asiento del copiloto, así que tú no te preocupes por el camino. Yo pongo la música. Algo de Robbie Williams, Led Zeppelin, Bon Jovi, Lady Gaga te esperan en esta hora. Además, como estamos en Mix en tu coche, platícame, ¿tú coleccionas algo? ¿Eres coleccionista? ¿Qué es lo que coleccionas? Te escucho en Talkback de Hell Radio. Y hablando de colecciones, en unos momentos te platico sobre esos artículos de colección que han sido firmados por artistas y por celebridades que cuestan un dineral. Por lo pronto, vámonos con algo de Michael Jackson. Esto es del año 1988. Annie, ¿Are You Okay? Smooth Criminal. Y lo escuchas el 92.7 Mix 80s, 90s y más. Ya son las 9 de la noche con 2 minutos. ¿Estás el Mix en tu coche? ¡Súbele!

0: Escuchamos algo del año 2000, Lenny Kravitz, Gone Again, en 92.7 Mix, 80s, 90s y más. Soy Alex Rodríguez y soy tu copiloto hasta las 11 de la noche. Ya son las 9:10, Puerto Vallarta. También te acompaño por la aplicación iHeartRadio. Estamos el mix en tu coche, así que platícame. ¿Tú coleccionas algo? ¿Tienes colección de qué cosa? Te escucho en Talkback de iHeartRadio. Ahora, te voy a platicar sobre esos artículos que han sido firmados por tus artistas mix favoritos y también de celebridades por allá de los años 80s, 90s que valen un dineral. Y uno de estos autógrafos caros se convirtió en el autógrafo que John Lennon le hizo a un hombre por allá del año 1980 para el disco Double Fantasy. Pero ¿a quién le hizo este autógrafo? Se lo hizo a Mark Chapman, quien sería su asesino. Se trata del disco Double Fantasy y él lo autografió sobre la mejilla derecha de Yoko Ono. Y durante esa tarde se hizo pues acá la firma, pero más tarde pasaría el incidente. Este disco ha salido a la venta muchas veces, el que ha sido firmado. Ha salido en el año 1999, que se vendió por alrededor de $150,000, pero más adelante se pidieron precios de hasta $850,000 solamente por este álbum. Uno de los discos y también firmas con una historia bastante creepy y también más caros de todos. Pero si tú crees que un disco firmado puede valer ese dinero, bueno, ¿qué tal una tarjeta de un beisbolista? Ahorita te cuento. Por lo pronto te quedas el 92.7 Mix, 80s, 90s y más. Y ya son las 9 de la noche con 11 minutos. Estás en Mix en tu coche.
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0: Llegamos a 1986, Bon Jovi con Living on a Prayer, en 92.7 Mix, 80s, 90s y más. Soy Alex Rodríguez y te acompaño con la mejor música hasta las 11 de la noche. Ya son las 9:30, estamos el Mix en tu coche. Platícame, ¿tú coleccionas algo? ¿Eres coleccionista? Te escucho en Talkback de Hit Radio. Ahora vamos a platicar sobre estas firmas también, no solo de tus artistas Mix favoritos, sino que también de celebridades que costaron un dineral. Y vamos a hablar sobre una de las firmas más codiciadas del deporte, uno de los objetos firmados que alcanzan precios muy pero que muy altos, y más si está en buen estado. Se trata de pelotas de en el Swift Spot, una pelota de béisbol que fue firmada por Babe Ruth, quien es uno de los, o fue uno de los mejores beisbolistas de todos los tiempos. Pues un ejemplo destacado es una pelota que fue firmada, y que esta pelota, que tenía gran calidad, que estaba prácticamente como nueva, llegó a venderse por un total de $388,000. Pero la cosa no se queda ahí, porque hay pelotas que no están en las mejores condiciones, en óptimas condiciones, pero que han alcanzado precios de entre $150,000 a casi $400,000 solamente por una pelotita firmada. Así que si tú eres fan del béisbol, si eres fan de los deportes, pues tener este objeto firmado por Babe Ruth obviamente eleva mucho el precio. Pero si eres fan del básquetbol, ¿qué deportista crees que la firma podría valer hasta millones de dólares? La respuesta está en un jugador de los Bulls de Chicago, pero para eso ahorita te cuento. Por lo pronto, estás el Mix en tu coche. Platícame, ¿tú coleccionas algo? Te escucho en Talkback de Hit Radio. Continúas en 92.7 Mix, 80s, 90s y más. Ya son las 9:32. ¿Estás el Mix en tu coche? 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

0: Escuchamos a Creed con With Arms Wide Open, el 92.7 Mix, 80s, 90s y más. Soy Alex Rodríguez y estás en Mix en tu coche. Tenemos por ahí un audio. La pregunta es, ¿qué es lo que coleccionas? Y Osvaldo Heredia nos mandó un audio sobre su colección. A ver, vamos a escucharlo.
1: Buenas noches, Alex. Buenas. Pues yo colecciono carritos de metal y llaveros.
0: ¡Órale! ¡Qué buena colección! Coleccionar carros, coleccionar llaveros. Me imagino que han de ser llaveros de los lugares que has visitado. Así que platícamelo otra vez en Throwback Day Hard Radio. Y así como Osvaldo, si tú quieras escuchar tu voz al aire, recuerda que Mix en tu coche es de 9 a 10 de la noche. Ahora, vamos a retomar el tema sobre estas firmas que costaron miles y miles de dólares. Y ahora te voy a hablar de una que cuesta millones. Se trata de la firma de Michael Jordan en una tarjeta del año 2007-2008 en el Upper Deck Exquisite Dual Logman. Esa tarjeta no solamente fue firmada por él, sino que también fue firmada por Kobe Bryant, y se vendió esta única tarjeta en un precio de ¿cuánto dinero crees? 13 millones de dólares. Imagínate gastar ese dinero simplemente pues, en una tarjeta. No, hombre, pues si yo tuviera ese dinero, la verdad, ay, no me lo gasto en esa tarjeta, a lo mejor en otras cosas, pero bueno. Otra cosa que fue firmada por allá de Michael Jordan, se trata de jerseys que utilizó en partidos importantes como el de los finales en los 1998, que también ha superado los precios de los 10 millones de dólares. Así que si por ahí tienes entre tus curiosidades algún objeto que fue firmado por Michael Jordan, bueno, pues por ahí tienes una minita de oro y no lo sabías. Soy Alex Rodríguez y a partir de las 10 de la noche te traigo una hora de música sin cortes comerciales para que la disfrutes y te quedes conectado a 92.7 Mix, 80s, 90s y más, las 9.51.
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3: Las 10 de la noche, Puerto Vallarta y Bahía de Banderas. Continúas el 92.7 Mix, 80s, 90s y más. Soy Alex Rodríguez y soy tu copiloto hasta las 10 de la noche en este viernes fin de semana. En la música te acompañan algo de The Cranberries, The Rasmus, Chicago, The Police y muchos otros. Además, en unos momentos te platico sobre una película de 1982. Por lo pronto, te quedas con algo de Kiss, I Was Made for Loving You, el 92.7 Mix, 80s, 90s y más.

Escuchamos Crazy en 92.7 Mix, 80s, 90s y más. Soy Alex Rodríguez y soy tu copiloto hasta las 11 de la noche. Y hoy es día 9 de 31 platicándote de una película de terror clásica al día. Y ahora toca irnos a 1982 para hablar de una película dirigida por Dove Hopper llamada Poltergeist. ¿Pero de qué se trata esta película? Se trata de lo siguiente. La familia Freeling se muda a una casa nueva en un suburbio perfecto de California, pero pronto empiezan a ocurrir cosas bastante extrañas, sillas que se mueven solas, luces que parpadean y sobre todo, la televisión se convierte en un portal. ¿Pero portal para qué? Pues resulta que una noche su hija pequeña Carol Ann es absorbida por el más allá a través de este aparato, lo que empieza como fenómenos curiosos se transforma en un ataque sobrenatural brutal contra la familia. Una película que fue dirigida, bueno, y que co-guionizada por Steven Spielberg, pero para datos curiosos, ahorita te cuento. Por lo pronto, vámonos a 1991, R.E.M. con Losing My Religion, el 92.7 Mix, 80s, 90s y más.

escuchamos a Roy Orbison con Pretty Woman, el 92.7 Mix, 80s, 90s y más. Soy Alex Rodríguez y soy tu copiloto hasta las 11 de la noche. Ahora vamos a platicarte sobre datos curiosos de la película Poltergeist. El primero es que muchos consideran que Steven Spielberg metió mucha cuchara dentro de la grabación y dirección de la película, ya que hubo muchas escenas en donde él estuvo muy presente y hubo escenas donde él dirigió cosas que el director original, Hopper, no podía o no tenía idea de cómo hacerlo. Otro dato curioso es que es una película que está rodeada de leyendas de una supuesta maldición, ya que varios actores murieron de forma trágica poco después de este estreno y de las filmaciones de esta película. Pero bueno, todo esto es pura leyenda, es puro mito, ¿verdad? Soy Alex Rodríguez y ahora vamos a continuar con la buena música. Llegó algo de Chicago, If You Leave Me Now, en 92.7 Mix, 80s, 90s y más.

0: que escuchamos a Jet con Are You Gonna Be My Girl en 92.7 Mix 80s, 90s y más. Soy Alex Rodríguez y siendo ya las 10 de la noche con casi 48 minutos, ha llegado el momento de despedir este programón. Muchísimas gracias, gracias de veras a todos los que me acompañaron desde las 6 de la tarde en este viernes, ya por fin de semana, Puerto Vallarta. Ya por fin llegamos al tan deseado fin de semana. Por lo pronto yo me despido, me desconecto de la aplicación iHeartRadio, pero tenemos una cita pendiente mañana al punto de las 6 de la tarde después de escuchar Mix Old School, lo mejor de la vieja escuela. Lo escuchas mañana al punto de las 4 de la tarde hasta las 6 y después conmigo de 6 a 8, donde sí, nos vamos a escuchar nada más 2 horas, pero bien aprovechadas. Por lo pronto yo me despido, me desconecto de la aplicación iHeartRadio, pero tú te quedas conectado a los 80s a través de 92.7 Mix 80s, 90s y más. Y recuerda, yo sé lo que hiciste el verano pasado. Hasta mañana.
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8 de la mañana en punto. Hoy es día 10 del 10, 2026, nuestra fecha. Y te saludo en la cabina de 92.7 Mix, 80s, 90s y más. Soy Alejandra Luna y contigo hasta las 12 del mediodía. Vamos a iniciar esta hora con algo de Guns N' Roses, después Pet Shop Boys. ¡Iniciamos!

0: ¿Escuchas algo de Pet Shop Boys? A través de 92.7 Mix, 80s, 90s y más. Son las 8:08 del día 10-10-2026, 92.7 Mix, 80s, 90s y más. Es la frecuencia que tú estás escuchando. Yo soy Alejandra Luna y el día de hoy contigo hasta las 12 del mediodía. Y bueno, pongamos mucha atención a los avisos de la autoridad por las cuestiones climáticas. Es muy importante, de verdad, que no hagamos caso omiso, como diciendo, no pasa nada y nunca pasa nada en Vallarta, la frase, pero ¿y si sí? ¿No? Entonces, ¿qué mejor saber cómo accionar, reaccionar ante alguna eventualidad? Hacer caso de no acudir a las playas, hacer caso de no estar en lugares que pudieran ser sensibles al paso de fuerte oleaje o del río. Sí es muy importante, chicos, chicas, señores, señoras, niños, niñas, que pongamos atención a lo que nos vayan diciendo nuestras autoridades. No estar alarmados, pero sí alertas. Sí estar prevenidos, ¿sale? No infundamos pánico. También hay imágenes que luego se distribuyen entre Facebook y así alarmando. No. Sigan páginas oficiales de la autoridad para así saber realmente qué está pasando, ¿sale? Cuídense muchísimo y no se aloquen. Viene más música, algo de Nirvana, de Billy Joel, de Ann Lee, nuestras Mix News, lo más reciente de tus leyendas. Y un día como hoy llega el número uno, Paranoid, de Black Sabbath, y ahorita lo vamos a recordar. Soy Alejandra Luna y tú escuchas 92.7 Mix, 80s, 90s y más. Descarga la aplicación de iHeartRadio y quédate conmigo.
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4: Marilyn Monroe y Sidney Sweeney son primas en noveno grado. Sterling K. Brown se une a Tom Hanks y Colin Turner en el drama de béisbol The Comebacker. Taylor Swift actuará en la gala del Museo de la Academia de este año. La escritora canadiense Ann Carson gana el Premio Nobel de Literatura 2026. Ben Affleck y Matt Damon lanzan un fondo para impulsar a cineastas independientes. Rihanna revela que tiene al menos 170 canciones no publicadas. Alejandro González Iñárritu prefiere una respuesta polarizada a Digger que un recibimiento tibio. Next man.

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0: Esto es algo de Only Two Times para este bloque que acaba de pasar el cierre. ¿Cómo están? Yo soy Alejandra Luna y te saludo en 92.7 Mix, 80s, 90s y más. Te saludo también en la aplicación de iHeartRadio. Y bueno, pues ya está nubladito, ya está nubladito. Así que recuerden lo que les digo todo el tiempo, no se me alarmen, pero sí estén atentos, ¿ok? No se me paniquen, pero sí estén prevenidos. No se me espanten y bueno, pues es cuestión de la naturaleza y vamos a refugiarnos y sobre todo hacer caso de los avisos de la autoridad. Eso es imperioso, eso es importantísimo, ¿sale? Porque luego hay que dar jalones de oreja para los que son despistados o desobedientes y se van a áreas en las que no deben de estar en un momento de alerta. Yo soy Alejandra Luna, 92.7 Mix, 80s, 90s y más es la frecuencia que tú estás escuchando. También puedes escucharnos a través de la aplicación de iHeartRadio. Así saludo a toda la República Mexicana y Good Morning en USA, que también nos escuchan por allá. Oigan, y así es. 1970, este éxito de Black Sabbath, Paranoid, estaba llegando a los primeros lugares. Es un tema que posicionó en ese momento a la banda de una forma impresionante. Y que digamos que fue el álbum un éxito comercial y de crítica desde su lanzamiento y los consolidó como una de las bandas más influyentes del género, que vendió millones de copias en todo el mundo y sigue siendo además uno de los álbumes de heavy metal y de hard rock más vendidos de todos los tiempos. Así que un día como hoy estaba en los primeros lugares, Paranoid de Black Sabbath. Quédate conmigo, yo soy Alejandra Luna y tú escuchas 92.7 Mix, 80s, 90s y más.
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0: Este éxito es de Electric Light Orquesta, aquí en 92.7 Mix, 80s, 90s y más, es donde tú lo estás escuchando. Yo soy Alejandra Luna y te saludo también en la aplicación de iHeartRadio. Oigan, vamos a tener un especial que se llama Mix Stories, íconos musicales del siglo XXI. ¿De qué se trata? Bueno, pues al comienzo del nuevo milenio, ¿qué había pasado con la industria del entretenimiento? 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Si tú estás por la cadena Mix, excelente, y también por la aplicación de iHeartRadio. Así que lo tenemos que escuchar. Increíble va a estar. Soy Alejandra Luna de 92.7 Mix, 80s, 90s y más.
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0: esto es algo de Jeffrey Jewell. Aquí en 92.7 Mix, 80s, 90s y más. Yo soy Alejandra Luna. Y te saludo también en la aplicación de iHeartRadio. Viene más música, algo de Shaggy, de Gary Glitter, de YouTube. Te saludo también en la aplicación de iHeartRadio. Oigan, recuerden, a partir de las 5 de la tarde hay que procurar estar ya en casa o en algún área de refugio para cualquier eventualidad climática que pudiese suscitarse, ¿sale? Lo que todo el tiempo les repito, no hay que confiarnos, hay que estar preparados para saber cómo actuar, accionar y hacer caso de nuestras autoridades. Porque a partir de las 5 de la tarde, porque bueno, pues se prevén que ya puede haber lluvias más intensas. Y cuídense, ¿sale? Si no pasa nada, no pasó y qué bien, pero estamos prevenidos. Pero y si sí se pone el clima un poquito más intenso, bueno, pues también sabemos cómo actuar, a dónde acudir y bien estar muy informados. Por favor, no se me aloquen ni vayan a áreas. Es que quiero. No. Es fin de semana y hay que resguardarnos y hay que resguardar a nuestros seres queridos y todo, ¿sale? Sale, por favor. Que luego hay quien se aloca y quiere irse a la playa, quiere irse a área cerca de los ríos. No, señores. No en esta ocasión. Les late, ya habrá otros fines de semana y otros días. Hagamos caso de nuestras autoridades. No le demos chamba a las autoridades de tener que ir a rescatar a nadie. ¿Les parece? No les demos chamba. No. Es cierto, ¿sale? A cuidarnos todos muchísimo. Y a estar bien informados, que esa es la prevención para cualquier situación que pudiese suscitarse. 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Ya saben que son mis consentidos, ya saben que siempre estoy en pro de ustedes. Quédate conmigo, soy Alejandra Luna y estás escuchando 92.7 Mix, 80s, 90s y más.
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0: Acabas de escuchar algo de YouTube aquí en 92.7 Mix, 80s, 90s y más. Yo soy Alejandra Luna y te saludo también en la aplicación de iHeartRadio. Oigan, ¿cómo están también en la aplicación de, como les digo, de la aplicación de iHeartRadio? Gracias a que se conectan de diferentes estados de la República Mexicana. 92.7 Mix, 80s, 90s y más es esta frecuencia. Llegamos a la media de las 9 de la mañana. Y oigan, yo les quiero platicar que pues ya sabemos que al comienzo del milenio la industria del entretenimiento se quedó sin brújula y obviamente ese terreno quedó completamente vacío. Vamos a tener Mix Stories, íconos musicales del siglo XXI. Porque esa es una escena musical del siglo XXI en la aportación al sonido de la era digital. Es este cambio que quedó increíble. Mario Lafontaine y Arturo López Gavito, jueves 29 de octubre a las 4 de la tarde. Vamos a seguir recordando el icónico álbum Paranoid de Black Sabbath, que guarda varios datos y curiosidades muy interesantes. De hecho, entre ellos que el disco iba a llamarse War Pigs en honor a su famosa canción antimilitar, pero la discográfica obligó a cambiarlo a Paranoid porque pensaron que resultaría menos ofensivo. Ay, Paranoid no, ¿no? Pero bueno, parte del rock, parte del heavy metal es todo esto. Y vamos a platicar que parte del tema homónimo de Paranoid fue compuesto a las prisas y corriendo apenas en unos minutos. Soy Alejandra Luna y sigue escuchando 92.7 Mix, 80s, 90s y más.
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0: ¿Escuchas algo de Donna Summer Hot Stuff? Aquí en 92.7 Mix, 80s, 90s y más. Yo soy Alejandra Luna. Son las 9 de la mañana con 50 minutos. También puedes escucharnos descargando gratis la aplicación de iHeartRadio. El día lunes, aquí nos vamos a estar conectando y van a ver que todo va a estar bien y no los quiero alarmados, ¿sale? Vamos a estar atentos, vamos a estar precaución, en prevención. Ese estado es en el que tenemos que estar y van a ver que todo va a estar bien con Puerto Vallarta y ustedes se van a resguardar bien en casita o van a acudir a los lugares de refugio que ya emitió la autoridad. Seguir correctamente las órdenes de Protección Civil, bomberos, de todos ellos que, bueno, pues ahorita están haciendo su labor para estar dando indicaciones. Así que hagamos caso, por favor, hagamos caso. No los quiero en la calle, no los quiero en lugares cerca del mar, en lugares donde te están diciendo que no, por favor. ¡Va que va! ¡Va que va! Estamos recordando este éxito de Black Sabbath, Paranoid, que el tema homónimo, Paranoid, fue compuesto a la rápido. Apenas unos minutos, digamos como un relleno rápido, porque el álbum era muy corto y terminó siendo su mayor éxito. Y aunque el disco fue rebautizado como Paranoid, la portada se quedó igual, porque muestra una figura borrosa con espada y escudo saliendo de un arbusto, lo que en realidad era una interpretación literal de un cerdo de guerra, War Pig, porque así se iba a llamar el álbum, War Pig. Y bueno, la palabra Paranoid nunca se menciona en la letra de la canción, de hecho, De hecho, jamás vas a oír en toda la canción el Paranoid. Quédate conmigo, viene más información, más música. Soy Alejandra Luna y estamos conectando en 92.7 Mix, 80s, 90s y más.
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0: ¿Escuchas algo del rey del pop, Michael Jackson, Black or White? Y antes algo de Queen, para dar inicio a esta hora, 10 de la mañana con 7 minutos, yo soy Alejandra Luna, en la cabina de 92.7 Mix, 80s, 90s y más. También puedes descargar la aplicación de iHeartRadio. Viene más música, ya les tengo algo de Laura Branigan, For No Blondes, The Doors, The Doors, para que estén a gusto este sabadito. Acuérdense, no estén, más bien tenemos que estar prevenidos y atentos, alertas, no espantados, sino estar prevenidos y atentos y hacer mucho caso de nuestras autoridades. El momento viral de James Hetfield de Metallica besando a su prometida en mitad de un partido de fútbol americano, una kiss cam improvisada. Estamos hablando que presumió de su compromiso con Adriana Gillett después y durante el partido en Las Vegas, Raiders y Kansas City Chiefs. Quédate conmigo porque ahorita lo platicamos. Soy Alejandra Luna y estamos conectando en vivo en 92.7 Mix, 80s, 90s y más.
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0: Con este éxito de Guns N' Roses, Welcome to the Jungle. Te digo que son las 10 de la mañana con 28 minutos. Yo soy Alejandra Luna. Así lo dice la canción, así. Nos encanta que viva el rock. Son las 10 de la mañana con 29 minutos, 92.7 Mix, 80s, 90s y más es lo que tú estás escuchando. Y otra de las bandas de rock más conocidas del planeta es Metallica, y su vocalista James Hetfield dejó un momento muy comentado en la pantalla gigante del estadio de Las Vegas, porque acudió hace unos días y vio el partido entre Las Vegas Raiders y los Kansas City Chiefs, donde terminó protagonizando un cariñoso beso con su prometida, que se hizo viral al instante. Y es que esta escena sucedió durante una pausa en el tercer cuarto del encuentro de la NFL, que finalizó con la derrota de los locales. Y bueno, Hetfield, de 63 años, animó a la multitud desde la grada antes de inclinarse a besar a su prometida en el asiento, y así captó la atención de miles y miles de espectadores. Imagínense, partido de fútbol, protagonistas de Metallica, y bueno, todo un suceso increíble. Qué rico vivir esos momentos en estos estadios. Quédate conmigo, yo soy Alejandra Luna en la recta final para despedirnos en 92.7 Mix, 80s, 90s y más.
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0: con este éxito de los Rolling Stones, ha llegado el momento de que me despida de todos ustedes. Gracias por haberme acompañado de 8 de la mañana a casi 12 del mediodía. Soy Alejandra Luna en 92.7 Mix, 80s, 90s y más. Te saludo también en la aplicación de iHeartRadio si te conectaste. Y un saludo a toda la bahía de Puerto Vallarta, a todo Jalisco. Vamos a cuidarnos, vamos a hacer caso de nuestras autoridades y todo va a estar bien, ¿sale? No entremos en pánico, sino estar atentos, estar alertas y estar prevenidos, que eso es lo importante, en estado de prevención, que eso es lo que más nos va a ayudar siempre, ¿sale? Hacer caso de las autoridades, tampoco de mensajes que vemos en Facebook, que están muy alarmistas, que están muy amarillistas, no. Vámonos con las autoridades que te alerta Jalisco, que está al día, y a esas páginas oficiales son a quienes debemos hacer caso, ¿sale? De lugares donde te pudieras refugiar, de no acercarte a la playa, no acercarte a los ríos, quedarte en casa a partir de las 5 de la tarde, y para todas las cuestiones, por si llega a haber corte de luz o de agua, todo, ¿sale? Pero no alarmarse, sino accionar bien para que podamos en cualquier cuestión, si se pone intensas las lluvias o no, saber qué hacer, ¿sale? No hay ni que confiarnos de más ni de menos. Así que, bueno, tengan un buen fin de semana. Y el día lunes aquí estaré con todos ustedes. Primero Dios a las 10 de la mañana. Tenemos varias actividades que hacer y así será, chicos. Así que cuídense y pónganse muy atentos. Simplemente y estén bien, bien informados y hagamos caso de lo que nos dicen, ¿sale? Son las 10 de la mañana con 49 minutos, me desconecto de la aplicación de iHeartRadio y ustedes continúen escuchando 92.7 Mix, 80s, 90s y más. Hasta el lunes y que la fuerza te acompañe.
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3: Esto es algo de Eurythmics, Sweet Dreams Are Made of This, y lo escuchas aquí en 92.7 Mix, 80s, 90s y más. Yo soy Alejandra Luna y estamos entrando a las 11 de la mañana, hoy sabadito 10 de octubre. Saludos en la aplicación de iHeartRadio, iniciamos.

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0: Escuchas algo de Bryan Adams aquí en 92.7 Mix, 80s, 90s y más, 11 de la mañana con 29 minutos. Yo soy Alejandra Luna y oigan, vamos a tener un especial Mix Stories íconos musicales del siglo XXI. 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Son las 11 de la mañana con 30 minutitos y sigue escuchando 92.7 Mix, 80s, 90s y más.
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0: Y ahora sí, a unos minutitos de las 12 del mediodía, hoy sábado 10 del mes 10, 2026, a través de 92.7 Mix, 80s, 90s y más, ha llegado el momento que me despida de todos ustedes. Yo soy Alejandra Luna y gracias si me acompañaste en la aplicación de iHeartRadio, en mi Facebook que me escribiste Alejandra Luna en 92.7 o el oficial que es Mix FM. El día lunes a las 10 de la mañana, si Dios me lo permite, aquí voy a estar con todos ustedes transmitiendo en vivo. Recuerden hacer caso de nuestras autoridades, prevengamos, estemos atentos, no hagas caso si no es un aviso oficial, si no es una aplicación oficial por parte de Protección Civil o de gobierno, por favor, y atentos, no acudas a la playa, no acudas a los ríos, resguárdate y toma tus previsiones. No entres en pánico, más bien tienes que estar atento y alerta para cualquier aviso o circunstancia. No hay que espantarnos, pero sí hay que estar previniendo. ¿Va? Cuídense muchísimo y el día lunes estamos en contacto. Que sea un buen fin de semana para Puerto Vallarta y así será. Nuestro Puerto Vallarta es bellísimo, nunca nos falla y así se va a vivir este fin de semana. Cuidémonos, ¿no? De todas formas, sabemos que la naturaleza es la naturaleza y nada como estar atentos y hacer caso a nuestras autoridades. Lo repito y lo vuelvo a decir y lo vuelvo a decir porque hay quienes hacen caso omiso de. 11 de la mañana con 49 minutos. Yo me despido de la aplicación de iHeartRadio y por supuesto de 92.7 Mix, 80s, 90s y más. Soy Alejandra Luna y sigan escuchando Mix, Mix, Mix hasta el lunes y que la fuerza te acompañe.
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2: Welcome to the jungle. Bienvenidos a 92.7 Mix 80s, 90s y más. Yo soy Elida Hernández, te saludo con mucho gusto en este sabadabadú y con muy buena música en esta hora de No Mercy, Tattoo, Pink Floyd y muchos, muchos más de tus clásicos. Estaremos recordando una leyenda de leyendas. Ahorita te digo de quién se trata y por supuesto que vamos a iniciar con un gran clásico de clásicos de The Police. Esto se llama Every Breath You Take, que en su momento Sting pensó que era muy buena idea, muy romántico, pero después se dio cuenta de que lo que escribió era bastante controlador. Te dejo con esto aquí en 92.7 Mix, 80s, 90s y más. Bienvenidos.

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0: Escuchamos, fue de Britney Spears, Baby One More Time, en 92.7 Mix, 80s, 90s y más, y en iHeart Radio. Soy Olivia Hernández. Hoy tenemos un cumpleaños de puro rock and roll. Un 10 de octubre, año 1954, nacía David Lee Roth. Hoy cumple 72 años y estamos hablando de uno de los vocalistas más extravagantes. Este hombre merece su propio capítulo. Es que imagínense esto, mientras Eddie Van Halen hacía cosas increíbles con su guitarra, David saltaba, hacía acrobacias, gritaba, conquistaba. No, bueno, ahorita vamos a seguir platicando. Yo soy Elida Hernández, contigo hasta las 4, aquí en 92.7 Mix, 80s, 90s y más.
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0: Escuchamos a Tattoo con All the Things She Said, 92.7 Mix, 80s, 90s y más. Y en iHeartRadio, yo soy Elida Hernández, estoy contigo hasta las 4 de la tarde. Y estamos celebrando a David Lee Roth, quien hoy cumple nada más y nada menos que, adivina, 72 años. Y por favor, suéltamela. Claro, claro, claro. Imagínate. David Lee Roth entendió que el rock no solamente tenía que escucharse bien, tenía que verse espectacular. Y esa combinación convirtió a Van Halen en una de las bandas más importantes de los años 80. Seguramente todos recuerdan Jump, pero ¿ustedes sabían que esta canción provocó cierta controversia dentro de Van Halen? Ahorita vamos a platicar de ello. Yo soy Elida Hernández, contigo hasta las 4 en 92.7 Mix, 80s, 90s y más. Muy buena vibra.
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0: Lo que escuchamos fue de Pink, Just Like a Pill. Sonó en 92.7 Mix, 80s, 90s y más. Y en iHeartRadio, yo soy Olida Hernández, contigo hasta las 4. Y estamos hablando de David Lee Roth, vocalista de Van Halen. Inolvidable en cuanto escuchamos estos sintetizadores. La rola de Jump. Sí, se tenía que decir y se dijo. ¿Ustedes sabían que esta rola provocó un tantito de controversia entre la banda? Porque Eddie quería experimentar con los sintetizadores, pero esto no convencía del todo a David, porque la banda era conocida por esas guitarras explosivas. Sin embargo, el resultado fue extraordinario. Jump llegó al número uno de Billboard en 1984 y su video musical era prácticamente una fiesta. David brincando, sonriendo, haciendo acrobacias frente a la cámara. Lo curioso es que no necesitaron una historia complicada, simplemente fueron ellos mismos. ¿Cuál es tu rola favorita de Van Halen? Cuéntamelo en el Talkback de iHeartRadio. Estoy contigo hasta las 4 de la tarde aquí en 92.7 Mix, 80s, 90s y más.
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2: Así es, te sigo acompañando a través de 92.7 Mix, 80s, 90s y más, y en iHeartRadio. Yo soy Elida Hernández, qué gustazo estar contigo hasta las 4 de la tarde. Recuerda mantenerte atento a la información oficial con este huracán, caray, y a tomar las precauciones debidas. Déjame que te cuente que en esta hora vamos a estar platicando de Radiohead, ese día en el que dejó que sus fans pusieran el precio. ¿De qué estoy hablando? Ahorita te lo cuento. Y en la música ya suena de Eagles con Hotel California. Llegará también Seid, Bon Jovi, Led Zeppelin y muchos, muchos más de tus clásicos. Esto es Hotel California 92.7 Mix 80s, 90s y más. Yo soy Eli Hernández con

0: Escuchamos a Smash Mouth con All Stars sonando en 92.7 Mix, 80s, 90s y más. Y en iHeartRadio, yo soy Elida Hernández, contigo hasta las 4 de la tarde. Oigan, imagínense que su banda favorita lanza un disco nuevo y cuando van a comprarlo aparece una pregunta: ¿cuánto quieres pagar? Pues eso hizo Radiohead un día como hoy, pero del 2007, cuando lanzó In Rainbows. Y atención, porque no había un precio mínimo obligatorio. Podías pagar lo que quisieras, incluso descargarlo completamente gratis. La banda acababa de terminar su contrato con EMI y decidió experimentar con una forma completamente diferente de distribuir su música, siempre adelantados a su época. Y hablando de épocas, bueno, en ese momento la industria estaba preocupadísima por las descargas digitales y Radiohead decidió poner la confianza directamente en su público. Una decisión que provocó un debate mundial. ¿Por qué? Ahorita te cuento. Yo soy Elida Hernández, contigo hasta las 4 en 92.7 Mix, 80s, 90s y más.
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0: Fue Led Zeppelin con Black Dog sonando 92.7 Mix, 80s, 90s y más. Y en iHeartRadio, yo soy Elida Hernández, contigo hasta las 4 de la tarde. Hablábamos de Radiohead y es que lo más interesante de In Rainbows es que toda la conversación sobre su precio pudo haber opacado lo verdaderamente importante que fue la música. Y te decía que hubo un debate porque la pregunta ya no era solamente cuánto costaba un disco, sino cuánto estaba dispuesto a pagar el público por la música que amaba. Pero bueno, hablando de eso, Radiohead nos dio uno de sus discos más cálidos, más emocionales. Y fíjense qué curioso, porque el álbum también recibió reconocimiento de la industria que había desafiado. Ganó el Grammy a Mejor Álbum de Música Alternativa en el 2009, así que Radiohead consiguió algo extraordinario: revolucionar la distribución musical sin tener que sacrificar su creatividad. Ahorita seguimos platicando. Yo soy Elgui Hernández, contigo hasta las 4 en 92.7 Mix, 80s, 90s y más. 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

0: Lo que escuchamos fue de Avril Lavigne, Girlfriend, en 92.7 Mix, 80s, 90s y más, y en iHeartRadio. Yo soy Elida Hernández. Contigo hasta las 4 de la tarde. Oigan, acompáñanos el próximo viernes 23 de octubre de 5 a 7:30 de la tarde aquí en la Biblioteca Los Mangos. ¿Por qué? Porque tendremos una tarde llena de actividades en nuestra segunda verbena de Piensa en Rosa. Además, estamos haciendo una colecta de donativos de artículos en favor de las personas con cáncer de mama que tú puedes traer aquí a nuestras instalaciones en Paseo de las Gaviotas número 198, Colonia Las Gaviotas, de 9 a 6 de la tarde. 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Yo soy Elida Hernández, sigo contigo hasta las 4 en 92.7 Mix, 80s, 90s y más.
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2: Ya a las 2 de la tarde sigo acompañándote a través de 92.7 Mix, 80s, 90s y más. Y en iHeartRadio con más buena música, por supuesto, de Cardigans, Tracy Chapman, The Beatles y muchos, muchos más de tus clásicos. Además, recordamos el disco que convirtió una ruptura amorosa en todo un fenómeno mundial. ¿De quién estoy hablando? Ahorita te lo cuento, pero antes, Blondie con One Way or Another, un éxito de 1978. Yo soy Elvira Hernández, contigo hasta las 4, aquí en 92.7 Mix, 80s, 90s y más. ¡Disfrútalo!

0: Lo que escuchamos fue de Celine Dion, My Heart Will Go On, en 92.7 Mix, 80s, 90s y más, y en iHeartRadio. Yo soy Elida Hernández, ¿y qué crees? Hoy también celebramos 31 años de un álbum que marcó a toda una generación, y es que un 10 de octubre, pero de 1995, No Doubt lanzaba Tragic Kingdom. Fíjense qué curioso, aunque muchos conocimos a la banda gracias a este álbum, llevaban casi una década trabajando juntos. Y es que el primer álbum no había conseguido grandes resultados. La industria musical todavía no sabía muy bien qué hacer con esa mezcla de ska, punk, pop y rock. Pero entonces apareció Just a Girl, una rola con la que Gwen Stefani cuestionaba las expectativas que la sociedad imponía a las mujeres, y de pronto todo comenzó a cambiar. Aquella banda de California estaban a nada de convertirse en un fenómeno internacional. Ahorita seguimos platicando. Yo soy Elida Hernández, contigo hasta las 4 en 92.7 Mix, 80s, 90s y más.
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0: Claro que escuchamos Fue de Kiss, I Was Made for Loving You, yo nací para amarte, bebé. Y estamos platicando de Tragic Kingdom. Yo soy Elida Hernández, estoy contigo hasta las 4 de la tarde. Y sí, inevitablemente, Just a Girl fue una de las rolas más increíbles de este álbum. Pero, aquí viene una de las historias más incómodas de la banda. Y para eso sí, tengo que fondearme con No Doubt, con Don't Speak. Y es que Gwen Stefani y Tony Cannell, bajista de la banda, habían mantenido una relación sentimental durante varios años. Pero cuando terminaron, tuvieron que seguir trabajando juntos. Imagínense lo difícil que debe ser compartir escenario, ensayos, giras, entrevistas con alguien, pues con quien acabas de romper. De esa experiencia nace esta canción que estamos escuchando de fondo, Don't Speak, de la cual ahorita seguiremos platicando. Yo soy Elida Hernández, estoy contigo hasta las 4, aquí a 92.7 Mix 80s, 90s y más. ¡Súbele!
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0: Play Gun, Viva la Vida, sonando en 92.7 Mix, 80s, 90s y más. Y en iHeartRadio, yo soy Elida Hernández, contigo hasta las 4 de la tarde. Estamos platicando, sí, la historia de Gwen Stefani y Tony Kanal, bajista de No Doubt. ¿De dónde sale esta experiencia, no? Una de las canciones más famosas de la década. El tema se convirtió en un éxito internacional y dominó durante semanas la radio estadounidense. Pero piensen en esto. Mientras millones de personas cantaban aquella historia de desamor, Gwen tenía que interpretarla frente al hombre que la había inspirado. ¡Ay, qué fuerte! Definitivamente una ruptura que terminó haciendo historia musical, señoras y señores. Y el resultado, un álbum que mezcló varias rolas con historias profundamente personales, ¿no? Llegó al número uno en Billboard, vendió más de 10 millones de copias, y esto solo en Estados Unidos. Nada mal para una banda que durante años había luchado por encontrar su lugar. Yo soy Elida Hernández, contigo hasta las 4 en 92.7 Mix, 80s, 90s y más. Muy buena vibra.
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3: Así es, te acompaño una hora más a través de 92.7 Mix, 80s, 90s y más. Y en iHeartRadio con más buena música de Metallica, Rick James, Chicago y muchos, muchos más de tus clásicos. Agárrense porque vamos a estar platicando de cuando YouTube quiso rendir homenaje a las raíces del rock estadounidense en una película, un disco doble, Encuentros con Leyendas, un proyecto que... Bueno, termino dividiendo opiniones, pero antes escuchamos este clásico de clásicos, es de AHA, se llama Take On Me, en 92.7 Mix, 80s, 90s y más, y en iHeartRadio, yo soy Elida Hernández, contigo hasta las 4.

0: Lo que escuchamos fue de Shania Twain, Man, I Feel Like a Woman, en 92.7 Mix, 80s, 90s y más. Y en iHeartRadio, yo soy Eli Hernández, estoy contigo hasta las 6. ¡Ay, ahora hasta las 4! Oigan, imagínense estar en la cima del mundo musical y decidir que el siguiente paso será hacer una película. Eso ocurrió con YouTube después de el enorme éxito de The Joshua Tree. Y es que un día como hoy, 10 de octubre, pero de 1988, la banda lanzaba aquel álbum Rattle and Jam, que acompañaba una película documental del mismo nombre estrenada semanas después. De eso vamos a platicar porque no era solamente un concierto grabado, ¿eh? No, no, no. Ahorita platicamos aquí en 92.7 Mix, 80s, 90s y más. Soy Eli Hernández, contigo hasta las 4.
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0: primero que escuchamos fue de Madonna, Hang Up, algo del año 2005. ¿Recuerdas qué estabas haciendo? A ver, cuéntanos en el talkback de iHeartRadio, en redes sociales, @elidhernandez_z al final y @mixmxoficial. Escuchas 92.7 Mix. Y bueno, te estaba contando de Rattle and Jam, esta película donde se mostraba a Bono y compañía recorriendo Estados Unidos, explorando las raíces del blues, el gospel, el rock and roll. Todo filmado en blanco y negro con una estética que buscaba transmitir la grandeza de aquellos escenarios. Era U2 intentando contar su propia historia musical, pero también, ¿saben qué? Rindiendo homenaje a todos aquellos artistas que los habían inspirado. Y aquí viene uno de los momentos más memorables de Rattle and Hum. Y es que U2 tuvo la oportunidad de trabajar con una auténtica leyenda del blues. ¿De quién se trata? Ahorita te platico. Yo soy Elida Hernández, contigo hasta las 4 aquí en 92.7 Mix, 80s, 90s y más.
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0: Escuchamos a los Bee Gees con Staying Alive en 92.7 Mix, 80s, 90s y más. Y en iHeartRadio, soy Elida Hernández. Estamos platicando de YouTube y te decía que tuvieron oportunidad de trabajar con una auténtica leyenda del blues. Estoy hablando de B.B. King. Juntos interpretaron un rolón, When Love Comes to Town. Y hay una anécdota buenísima. Durante este encuentro, B.B. King elogió la letra que Bono había escrito, pero bromeó diciendo que era demasiado joven como para escribir algo así. Imagínense recibir semejante comentario de uno de los guitarristas más importantes de la historia. Así que esta fue una etapa grandiosa para YouTube y no todo mundo lo recibió con entusiasmo porque venían del exitazo de The Joshua Tree, pero sabemos que la gente jamás estará contenta. Yo me despido, pero recuerda hacer la energía que deseas atraer, sigue informado, toma las precauciones debidas, a cuidarnos todos, a encerrarnos escuchando muy buena música y pues tratando de que lo pasemos lo mejor posible. Yo soy Elida Hernández, nos escuchamos el lunes en punto de las 2, aquí en 92.7 Mix, 80s, 90s y más. ¡Adiós!
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2: Agradeciendo la escucha a toda nuestra audiencia digital en iHeartRadio y también a toda la gente que nos acompaña en las dos estaciones de la cadena Mix, estamos iniciando con tremenda felicidad la edición número 132 de esta vieja escuela y me pongo de pie y me bajo los calzones para recibir a Mario Lafontaine.
3: Señor director, todavía vengo un poquito enjarrado porque vengo de Medusas y bailé Eurodance toda la noche.
2: Socio, pero nunca habías llegado así de incróspido al programa. ¿Qué pasa?
3: Pero ahorita me tomo el agua loca y se me quita, pero mientras tanto, ahí voy.
2: Pobre Mario Lafontaine, vamos a acompañarlo en esta poscruda que está teniendo tras venir de un conocido antro mexicano de la década de los 90. Vámonos a 1992. Esta es la vida de Mario Lafontaine y es suya y de nadie más. Se llama It's My Life y es Dr. Alban.

0: It's My Life con el Dr. Alban, este sueco nigeriano que tuvo un éxito tremendo con esta canción. Yo ya estoy totalmente curado, gracias al toro azul que me acabo de tomar. Estoy como nuevo, listo para esta vieja escuela.
1: Es que te gusta consumir la taurina, socio.
0: Bueno, pues sí, porque ya que no se me da el jaripeo, pues por lo menos me tomo estos drinks azules. Y bueno, socio, nos vamos con otra canción que es un clásico de clásicos, también el Eurodance. Esta canción fue lanzada en el 93, vendió más de 2 millones en su momento. Y en el 94 llegó a colarse en las listas de dance, evidentemente. Y también es una agrupación que viene de los países por allá arriba de Europa, en donde hacía mucho frío, y constaba en un DJ y una cantante que hicieron de las suyas con esto que se llama Getaway y Max.

0: Como ocurrió con todo el Eurodance de la década de los 90, eran experimentos de estudio que imitaban a cantantes y luego ponían a otro tipo de personas en las portadas, socio. Simplemente experimentos de marketing. Eso fue Get Away con Max.
1: Así es, querido socio. Aquí típico que pusieron a la modelo guapísima en el video, que era una cantante afro que estaba detrás haciendo los coros.
0: Según esto.
1: Según esto, es una canción inspirada en Take Away the Color de Ice MC. Pero pues bueno, figuró mucho, sonó mucho y pues es un clásico también para bailar en esta Dancing Machine. Y de regreso, socio, tenemos algo buenísimo.
0: No se muevan de donde están. Regresamos con el túnel del tiempo que nos va a llevar hasta el año de 1993.
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4: Mi querido socio, le estoy poniendo a esto, que es nuestro temporizador, al año de 1993. Un año muy bueno para la música, muy diferente, ¿no? Tenía muchas cosas, muy ecléctico también.
5: Muy bueno, David, venían muchos movimientos interesantes en la música y teníamos la billetera, pero bien llena, porque era un momento importante para la televisión y para el showbiz.
4: Ahora, ¿tú coincides en que Tears for Fears no tiene un solo disco malo? ¿Estamos de acuerdo?
5: Definitivamente. El último disco me pareció como un disco muy deprimente, pero pues bueno, era post-pandemia. Pero creo que este disco todavía fue el cuarto disco. Tenía una esencia muy muy interesante y ahí venía esta canción que triunfó y que bueno, tal vez no llegó tan lejos como los otros discos, pero sí sigue siendo un verdadero lujo escuchar a Tears for Fears.
4: Esta canción abría esta enorme producción y se llama Break It Down Again.

0: Increíble la calidad y el sonido de Roland Orzabal y Kurt Smith. Ellos eran el dueto Tears for Fears y los escuchamos abriendo el túnel del tiempo de 1993 con Break It Down Again de su álbum Elemental.
1: Y ahora nos vamos con una chica que había sido muy exitosa con sus dos anteriores álbumes, rompió récords con muchos sencillos, y eso se debe a los productores que también estaban en este disco, me refiero a Jimmy Jam y Terry Lewis, que venían del grupo The Time, y que hicieron una producción extraordinaria del famoso New Jack Swing, que era este sonido, que ella de verdaderamente se convirtió en la reina de todo esto, me refiero a Janet Jackson, quien presentaba este disco en el cual había una cosa mucho más sexy, mucho más metida en el R&B, en el soul, alejándose un poco del synth y alejándose un poco de todo este movimiento sincopático.
0: Vamos a escuchar a Janet Jackson, la más chiquita de todos los Jackson. 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

0: La dulce voz de Janet Jackson, eso fue That's the Way Love Goes, cuando estamos en 1993, dentro del túnel del tiempo, en la edición número 132 de Old School, y mi socio, nos vamos con una portada. ¿Te acuerdas de esa portada? Que hoy en día estaría prohibida, pero pues en ese momento era muy, muy impactante.
1: Crueldad animal, a mí me dolía mucho esa portada de ver a una ubre con este piercing, y bueno, esta agrupación importantísima estadounidense, de las principales de hard rock, yo creo que una de las grandes, grandes bandas de Estados
0: Unidos. La más
1: Unidos.
0: Importante de los años 70, sin duda. Ellos, ¿sí? junto con Kiss.
1: Sí, los Rolling Stones americanos en ese momento, porque los Rolling Stones estaban haciendo un sonido parecido en los 70s, y presentaban este disco, que en esta canción, que bueno, es increíble, es un dramón, es para tirarse y azotarse, y me muero sin ti, pero también me muero contigo, y se llama Crying, y ellos son Aerosmith.

0: poderosa y desgarradora, la voz de Steven Tyler acompañada por la guitarra de Joe Perry. Eso fue Aerosmith con Crying del álbum Get a Grip. Esto es 1993 dentro de la vieja escuela.
1: Vaya power ballad, increíble canción. Y ahora nos vamos, socio. Yo me atrevo a decir que dos de los unplugs más importantes de la historia fueron el de Eric Clapton y el de este hombre que tiene muchísimos discos y especialmente revivió con este unplug. Me refiero a Rod Stewart, quien en el 93 lanzaba este disco que tenía muchas versiones interesantes, pero definitivamente creo que la que vamos a presentar es una de las grandes canciones que lo revivieron. Entonces es interesante escucharla en versión acústica, algo que estaba más metido en el synth y es un nuevo sonido.
0: Y algo muy hermoso es ver cómo se reunió con su ex compañero del grupo The Faces, el gran Ronnie Wood, guitarrista hoy de los Rolling Stones. Vamos a escuchar este clásico, se llama Forever.

0: Forever Young con Ruff the Moth, Rod Stewart, que estaba presentando su Unplugged, que incluía grandes canciones, Tonight's the Night, Maggie May, Have I Told You Lady, que fue un hitazo de Van Morrison, hermosa versión, increíble disco, y lo que sigue, eso sí es una canción suprema y uno de los discos más importantes de la historia del rock.
1: ¿Sabes qué? Eso, yo tengo una especie de memoria de cuando compré yo este disco, lo compré en un lugar que ya no existe aquí en México, se llamaba Centro Coyoacán. Ahí estuvo una tienda Mix Up en su momento, y recuerdo haber comprado este álbum, el Suropa, después de que vino YouTube a México, de que estuvo en el Palacio de los Deportes, del tremendo éxito de Actum Baby, y cuando yo sostenía el CD de Suropa, que todavía tengo ahí, decía yo, ¡qué maravilla! Me parecía un avance tecnológico, algo irruptor, una bomba, una cosa tremenda en su momento, y después esta canción, bueno, venía incluida en ese álbum, que después sería parte del soundtrack de la película del mismo nombre, de Wim Wenders.
0: Sí, hermosa película, Tan Lejos, Tan Cerca, la recuerdo perfectamente, es de mis favoritos Wim Wenders, de mis favoritos U2 en este momento, y esta belleza se llama Stay Far Away, So Close, con U2.

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2: Con hermoso cariño agradecemos la sintonía y la fidelidad de todas las estaciones que conforman la cadena Mix y que se conectan para escuchar La Vieja Escuela, mi querido socio, oportunidad que también ocurre en el espacio digital para que puedan sintonizarnos en Explora.
3: 12,000 besos y abrazos a toda la cadena Mix, nos hace el favor de escucharnos y les vamos a presentar uno de nuestros favoritos, esta banda que tiene al cantante que a mí más me gusta de acid jazz, en algún momento fue acid jazz, yo creo que lo dejó atrás hace mucho, ya superó, y bueno, vamos a hablar de Jamiroquai, quien ha hecho una labor interesante, digo, hablo de quién, porque todos pensamos en J.K., pero es una banda realmente.
2: Ahora, él nunca ha hecho una canción exprofeso para una película, sino que sus canciones las han tomado para bandas sonoras, como es el caso de la cual vamos a platicar.
3: Exactamente, socio, en este caso es la película que se llama Lone Survivor, que aquí se conoce como El Sobreviviente, es una película del 2013, escrita por, y dirigida por Peter Berg, protagonizada por Mark

0: Wahlberg, entre otros, y es una película interesante en la cual se habla de la guerra de Afganistán y se dramatiza la misión fallida de Estados Unidos por allá.
1: Vámonos hasta 1999, el sonido de Jamiroquai con Can Heat.

0: Eso viene en el soundtrack de la película Lone Survivor del año 2013. Es la música de Jamiroquai en el cine. Y abrimos con Can't Hit de 1999.
1: Y nos vamos ahora con otra hermosa pieza de esta banda llamada... Yo le digo Jamiroquai y tú dices Jamiroquai. No, yo digo al revés. Pero bueno,
0: y tenía caso... un chango ahí que decía Jamiroquai.
1: Ah, ¿sí? Payaso. Sí, no, claro. no. Me ganó. Pero bueno, ahora nos vamos con una canción estupenda que todos queremos, que se llama Little L, que es uno de sus grandes éxitos. Pero esta fue incluida en una película del 2010, una comedia romántica dirigida por Will Speck y Josh Gordon, que se llama The Switch, en la cual hablan de una inseminación artificial.
0: Ah, tú ni la viste, Susi.
1: No, yo no la vi, pero me contó una comadre que siempre, ¿no?, se las pierde. Y incluye las actuaciones Jennifer Aniston, de Jason Bateman. Y bueno, es sobre una inseminación artificial que trae consigo muchas consecuencias y que pues te lleva dentro de un mundo de comedia rosita, de esta que les gusta a las señoras.
0: Por eso era Little L, es decir, una cosilla.
1: Exactamente. Dentro del Switch. Así que con ustedes, este genial Jamiroquai y Little L.

0: En el año 2010, Jason Bateman y Jennifer Aniston regalaron un bodrio de película que se llamaba Switch. Ellos ya ni se acuerdan que le hicieron, mi socio. Seguramente su filmografía la olvidaron y ahí venía Little L de Jamiroquai.
1: Sí, es una película que se refiere a los cuarentones que querían embarazarse y pues todas las consecuencias. Y pues sí, es olvidable, pero la música de Jamiroquai de ninguna manera y menos esta Little L que todos bailamos como locos. Y ahora nos vamos con una película que fue interesante del año 2000, un drama juvenil que a partir de esta película se hizo una saga de cosas interesantes. Esta incluía las actuaciones de Zoe Saldaña y Amanda Schull y se llamaba Center Stage y era sobre bailarines y cómo querían triunfar y cómo querían llegar al mundo de estos bailarines profesionales. A mí me recuerda mucho a Fame, está inspirada de alguna manera en Fame, nada más que Fame era de aplicada a todas las artes y aquí estrictamente en el rollo de los bailarines. Y pues bueno, ahí se incluye esta canción que es hermosa, que es de las primeras, el éxito que lanzó internacionalmente a Jamiroquai a la popularidad tremenda.
0: Esto es de 1996 y se llama Cosmic Girl.

0: uno de los primeros trabajos actorales de Zoe Saldaña, que después se hiciera muy famosa con Guardians of the Galaxy y ahora tiene ya hasta su propia serie socio por ahí de streaming. Escuchamos Cosmic Girl en esa película que se llama Center Stage.
1: Exactamente, y del álbum de increíble disco Traveling Without Moving, mi favorito de Jamiroquai. Y pues bueno, le aplaudimos tanto a JK como a toda la banda su labor que ha hecho en el cine, aunque no es intencional, aunque hubo alguien interesante que hizo la curaduría.
0: Y seguimos con un par de sorpresas musicales tremendas. Esto es Old School en su volumen 132 a través de iHeartRadio y toda la cadena Mix.
1: Dejen que la radio los sorprenda con los primeros. Venga.
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2: Comienza nuestra sección dentro de Old School dedicada a los éxitos efímeros de alguna agrupación o artista solista y nos vamos hasta 1986 con una canción perfectamente reconocible que si le rascamos un poco ahí a nuestra psique, le encontramos en nuestra mente, socio, se va a aparecer y va a brotar.
3: Esta canción pertenece a una banda que existe desde el 74, de 14 miembros, y que primero se llamaba New York City Players, luego cambió su nombre por Cameo.
2: Ok.
3: Y tuvo un éxito menor con el soundtrack de Thank God It's Friday, en donde venía Find My Way, que sonó un poco, pero este es realmente el sencillo que ya tenía funk y hip hop, que realmente destacó y que es una verdadera primicia de lo que el sonido que vendría años después.
2: Pues venga, fiesta, esto es Cameo con Warner.

0: Con esta canción colocó en las listas el único sencillo en toda su inmensa carrera, porque tienen muchísimos discos y hasta la fecha continúan, pero realmente solo se les recuerda este hit.
1: Y después de haber muerto su padre, el legado del reggae en Jamaica caía sobre los hombros de Ziggy Marley, socio, que intentó, y la disquera Island, que era también la disquera de su padre, claro que lo apoyó y creyeron en él porque era un hombre que tenía mucho talento. De hecho, Ziggy Marley sigue haciendo música, pero solamente tuvo un éxito por allá de 1988. ¿Lo recuerdas?
0: Así es, querido socio, hijo de Bob Marley y de Rita Marley. Y bueno, este grupo se hacía llamar Ziggy Marley and the Melody Makers. Triunfó con esta canción y ahí se incluía también las voces de Sharon Marley, de Cedella Marley y de Stephen Marley.
1: Es que tuvo muchos hijos.
0: Es que en su religión estaba permitido tener hijos con quien quisiera.
1: Era conejero, socio.
0: Ah, bueno, pues ojalá hubiera sido conejera la carrera de este hombre, porque realmente yo recuerdo nada más este hit, aunque sí lo he visto aparecer en muchas otras
1: hasta
0: ocasiones.
1: Con Santana se aventó a hacer algo.
0: Y en aquel supergrupo con Mick Jagger, que también estuvo ahí.
1: ¿Supergrupo qué? ¿Supergrupo? Pues supergrupo, los Bukis.
0: Sí, sí, sí, pero bueno, se vendía como supergrupo. Pero con ustedes, esto es Ziggy Marley y Tomorrow People.

0: Evidentemente, hijo de Bob Marley, formando el grupo The Melody Makers, escuchamos a Ziggy Marley con Tomorrow People, uno de sus reggaes populares de la década de los 80, socio. Y el señor siguió haciendo música, pero ninguna más le pegó jamás.
1: Y este fue el único disco que vendió mucho, que se llama Conscious Party, con este hit del 88. Y pues bueno, así nos despedimos de los primeros y únicos, deseando que ojalá tengamos más material, porque cada vez encontramos más y más y más y más One Hit Wonders.
0: Y los invitamos a que no se muevan de donde están. En verdad, vamos a regresar a un momento increíble dentro de Old School. Si ustedes recuerdan esos grandes programas cómicos de la década de los 70 mexicanos, traemos las canciones originales que les dieron forma.
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5: Marilyn Monroe y Sidney Sweeney son primas en noveno grado. Sterling K. Brown se une a Tom Hanks y Colin Turner en el drama de béisbol The Comebacker. Taylor Swift actuará en la gala del Museo de la Academia de este año. La escritora canadiense Anne Carson gana el Premio Nobel de Literatura 2026. Ben Affleck y Matt Damon lanzan un fondo para impulsar a cineastas independientes. 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Alejandro González Iñárritu prefiere una respuesta polarizada a Digger que un recibimiento tibio.
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0: Y dentro de esta vieja escuela, en su volumen 132, le hemos dedicado esta sección a los grandes shows televisivos de la década de los 70 en México y también de principios finales de los 60. ¿Cómo podemos olvidar grandes producciones? Y empezamos con los polivoces, mi socio Eduardo Manzano y Enrique Cuenca.
1: Ellos comenzaron desde los años 60, pero del 70 al 73 tuvieron Sonrisas Colgate, que fueron los primeros programas exitosos, y desde el 73 al 76 tuvieron el show de los polivoces, el cual estaba producido y dirigido por Guillermo Núñez de Cáceres, con el guión del increíble Mauricio Clave.
0: Y aunque no lo crean, la música de Barry White fue utilizada para la entrada de este show, donde salía Armándaro Valle de Bravo corriendo, mi socio, por Avenida Reforma y se escondía de un policía.
1: Así es, socio, esto es What a Groove con Love Unlimited Orchestra.

0: Utilizada en la entrada del show de los Polivoces, escuchamos Love Unlimited Orchestra de Barry White con What a Groove, y nos vamos después con una de estas series que son imborrables de la memoria, socio de mi vida, Héctor Lechuga, Alejandro Suárez y Manny Valdés, conocido también como Lorenzo de Arabia o el Loco Valdés.
1: ¿Cómo olvidar esta entrada increíble que era en blanco y negro y que venían ellos como de cocineros haciendo una ensalada, que originalmente esto se iba a llamar un programa que estaba dedicado únicamente a la ensalada de lechuga? Pero después entraron los otros y dijeron, no, mejor ensalada de locos, porque ya eran los tres. Se conjuntaron tres genios absolutos de la comedia y lograron un producto increíble. Esta fue emitida originalmente entre el 70 y el 73, con sketches y humor blanco y negro, pero también mucho doble sentido y también una creatividad extraordinaria la de estos tres seres.
0: Locayos, a mí diría el Loco Valdés de 1968, esto es Max Frost, Shape of Things to Come.

0: Emergida directamente desde la ropa interior de Maritza y Andrea en Ensalada de Locos, escuchamos Shape of Things to Come con Max Frost. Estamos dentro de la vieja escuela en su edición número 132, revisando la música inmaculada que acompañó a las grandes series de comedia mexicanas durante la década de los 70.
1: En Ensalada de Locos podíamos ver a Manuel Oco Valdés, Héctor Lechuga, Alejandro Suárez, a Guillermo Rivas, a Zully Kate, a Yula Pozo y a Macaria, que Macaria era el atractivo visual.
0: Una era pequeña muy niña, socio.
1: Muy hermosa Macaria.
0: Y vamos al 70, ¿no? ¿Qué te parece?
1: Nos vamos al 70, ahora con otra serie también importantísima. Aquí, esta, fíjate que fue utilizada tanto en la serie como en una película mítica del 72, llamada Bikinis y Rock, que en la que aparecían Verónica Castro y Olga Briskin. Y bueno, en esta película se veía una banda que era un conjunto que armaron entre el Peace and Love y Nahuatl de Ricardo Ochoa y Bandido. Entonces era el sonido de las bandas de los 70, tipo Chicago, tipo Lucho Erantíes.
0: Justo un año después de Abanda.
1: Exactamente. Era lo que predominaba y en todos estos programas podemos notar la presencia absoluta de lo que se llamaba la onda chicana, que se decía así el sonido que se hizo en Abanda, que era bandas de rock con metales. Y este ejemplo es clarísimo porque este es un gran éxito.
0: El vehículo de las Idus de marzo. Hey.

0: Ricardo Cortés aparecía siendo padre de Lolita Cortés en ese momento, mi socio, en Bikinis y Rock, donde se estrenó también El Loco Valdés. Y esta canción de Ides of March, The Vehicle, la ocupaba en su show, uno de los más trascendentes e importantes de los 70 también.
1: Así es, socio. Y nos vamos con otro programa también importantísimo, un programa que tuvo un éxito arrollador y que utilizaban música disco como la entrada de esta bailarina exótica brasileña mexicana, que después dijeron que se había muerto, pero no estaba muerta. La señora Chapoy la encontró, no estaba muerta, más bien estaba retirada. Y me refiero a este clásico de clásicos que se llamaba La Carabina de Ambrosio, con César Costa, con Chabelo, con Alejandro Suárez, con Beto el Boticario, con Gina Montes, con Jorge Alberto Riancho, producida por Humberto Navarro, La Pájara Peggy, que salía ahí, Moisés Suárez, increíble. Y pues bueno, aquí la canción era Quartz, que era una banda disco francesa, y todos recordamos este momento increíble de la entrada en donde bailaba Gina Montes acompañada de Humo, Quartz. Sí, que sí.

0: De 1978 hasta 1987 estuvo al aire en el Canal 2 de Televisa la increíble Carabina de Ambrosio. Y cómo olvidar a Quartz con Quartz. Qué tema, mi socio, que la sigue bailando la gente todavía en los TikToks por ahí.
1: Muy adelantada porque era una pieza de disco espacial. Uh-huh. Y bueno, aquí aparecían muchísimos más. Lucila Mariscal, Leonardo Ochoa, Luis de Alba, Maribel Fernández, Paco Stanley, el mago Frank y su conejo Blas.
0: Y ahora nos vamos a 1969 con uno de los grandísimos éxitos del grupo Chicago, incluido en su álbum de debut de Chicago Transit Authority.
1: Esta es una canción original de Traffic de Steve Winwood y se oye porque el sonido es muy parecido a Spencer Davis Group y a los inicios de Traffic, que es tomada para el primer disco de Chicago, un disco extraordinario doble cuando se anuncian llamar Chicago Transit Authority todavía. Y bueno, es el tema que utilizó el Loco Valdés, uno de los dos temas más icónicos que utilizó el Loco Valdés para el show de Loco Valdés, que se hizo en 1972 y que tenía también grandes actuaciones de Sergio Ramos, de Chucho Salinas, de Alfonso Sayas, de Lechuga, de Yula Pozo, de Zully Cade. Y aquí lo podías ver bailando con unos pósters detrás y él salía bailando enloquecido esta pieza que pues finalmente es una pieza bastante dura y sexual.
0: Increíble los metales de Chicago con I'm a Man.

0: Original del grupo Traffic desde la Gran Bretaña y reinterpretada por Chicago en su álbum de debut, escuchamos I'm a Man, que acompañaba a Manny Valdés, Lores de Arabia o también el Loco Valdés en ese tremendo shumi sucio del Loco Valdés, cuando se ponía como chango en frutería.
1: Locuaz, locuaz, bueno, y esta serie increíble comenzó en el 72 y terminó en el 74 y la sacaron del aire porque se refirió a Benito Juárez, expresidente de México, y a su esposa Margarita Maza como Bomberito Juárez y Manguerita Maza.
0: Así y era la cosa de la censura, sucio, ahora ya no hay de eso.
1: Y bueno, escribía César González el Pollo Mítico y producía Humberto Navarro. Y de ahí nos vamos a ir con otro éxito que también se incluía en ese show, que es Jubilation de Paul Anka. 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

0: Otro de los clásicos del show de Loco Valdés, escuchamos a Paul Anka con Jubilation y vamos a cerrar con una muy, muy importante serie de comedia de los años 80, mi socio, muy probablemente la más importante, llevada a la pantalla por la creatividad de Emilio La Rosa y protagonizada por Héctor Suárez.
1: Genial, definitivamente genial este humor satírico mexicano que creó este genio absoluto, ¿Qué nos pasa?, que fue transmitida entre 86 y 87 y se convirtió en un éxito tremendo. Y ahí se incluían varios personajes muy, muy, muy representativos de lo que sucedía en las calles, como este que utilizaba el tema de Prince llamado Kiss, que venía en el disco Parade, lanzado en una película de Prince, pero aquí convierte a este hombre en otras dimensiones, hasta lo incluía en su disco.
0: Y ya lo diría el Flanagan, queremos Kiss con Prince.

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2: Correcto. Bueno, socio, pues qué maravilla todas estas grandes comedias. De verdad, cómo extraño y cómo añoro esos tiempos. Tú eras un niño, yo era un adolescente, pero cómo disfrutamos estas cosas.
3: ¿Sabes cómo lo vamos a disfrutar? Como la sección que sigue.

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3: Estamos iniciando.

0: editando original y dos copias, y lo vamos a hacer con una versión espectacular. Mario Lafontaine y un servidor pensamos que las canciones que les ponemos aquí eventualmente podrían superar a las versiones originales, y nos vamos al año 2002, donde comienza su carrera un pianista y cantante británico que se convierte en el valor juvenil más importante del jazz británico.
1: Definitivamente, querido socio, ¿cuál Michael Bublé? Este es el efectivo.
0: Correcto, Michael este Bublé es un payasón, ¿eh?
1: Sí, como amigo del innombrable, como correcto, de ese club. Ajá. Y bueno, esta es una canción importantísima, de los pocos éxitos que se colaron de Radiohead en las listas. Esta pertenece a su disco The Bends, que es alabado por la crítica. Es un disco bastante oscuro, pero la versión es una delicia la que hace este grandísimo Jamie Cullum. Esto se llama High and Dry.

0: lanzada por Jamie Cullum en su segundo álbum titulado Pointless Nostalgic del año 2002, escuchamos esta gran rendición, un tributo al clásico de Radiohead titulado High and Dry.
1: Y ya que estamos en tributos sentidos, aquí hay uno maravilloso, a una canción increíble que pertenece al quinto disco de los Bee Gees lanzado en el 68 llamado Idea. Y esta canción, que es conocida en todo el mundo, se llama I Started a Joke y es una versión sui generis que hacen los Pet Shop Boys, que se incluyó en una caja que viene con trabajos del 2011 al 2012 llamada Elysium. Y aquí hay un remaster del 2017 que es el que van a escuchar. Es una delicia verdadera, a pesar de las limitaciones vocales de Neil Tennant, el sentimiento es increíble, y más si pensamos en esa voz tan especial que tenía Robin Gibb. Con ustedes, los Pet Shop Boys y I Started a Joke.

0: el muy personal tributo de Chris Lowe y Neil Tennant de Pet Shop Boys al clásico de los Bee Gees. Eso fue I Started a Joke del año 2012. Y vamos a cerrar, mi socio, con esto que es finalmente ya cuando Oasis se descaró y dijo: sí, mi música se debe a copiar lo más importante de la primera invasión británica. ¿Y qué?
1: Con esta canción insigne de The Who, que es un himno generacional, por lo tanto se llama My Generation, y es un sencillo del 2002 que fue de lo último que hicieron Oasis, y es una versión poderosa, increíble de esta canción, que es un himno de estadio y que finalmente es una de las grandes obras de The Who. Con ustedes, Oasis y My Generation.

0: 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Este cuento se acabó.
1: Y de alegría nos llenó que nos hayan acompañado en esta bellísima edición de La Vieja Escuela,
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0: y Javier el Pipiris Nice Moctezuma, conocido como el Niño Fifí.
1: Si la vida nos lo concede, la semana que entra nos volvemos a escuchar,
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1: ¡Ay, madre! ¡Chao, chao!
0: Gordolfo Gelatino.
1: Doña Naborita.
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